Y la música nos acompañaba MDO. Son las 20 horas con 8 minutos, 8 y 8 ya en jornada de este jueves 20 de agosto. Bernardo, Estadio Nomástico, felicidades, natalicio de Bernardo Higgins, como cada 20 de agosto. Le recordamos que nos puede contactar al más 569-6752-1729, siempre está activo y disponible el WhatsApp de la radio para que nos contacte. Aporta previa de lo que va a ser un nuevo fin de semana, ya en este octavo mes para este 2026.

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1: Le contamos que el actual CELFAN de Ragüe Alto en Osorno se proyecta como el primer centro de quimioterapia ambulatoria de la comuna, lo que busca acercar los tratamientos oncológicos a los pacientes de Osorno. En este contexto, autoridades regionales y locales visitaron las dependencias para conocer el avance de este proyecto. El gobernador Alejandro Santana destacó que acercar la atención permite entregar mayores oportunidades a quienes enfrentan un diagnóstico de cáncer. Si atendemos con prontitud y acercamos los tratamientos al territorio, a sus hogares, puede ser mucho más positivo desde el punto de vista de la esperanza y de que los sueños de estas enfermedades se superen, afirmó. El gobernador regional enfatizó la urgencia de avanzar en este tipo de iniciativas, considerando los desafíos que enfrenta la región en materia de cáncer. Tenemos una emergencia oncológica en este país. Tenemos un nivel de prevalecencia de un 33% de mortalidad en la región de Los Lagos, que es muy superior al promedio nacional, y no tenemos más tiempo, expresó. El alcalde de Osorno, Jaime Bertín, explicó que el actual CELFAN de Ragüe Alto quedará disponible una vez que se concrete el traslado de los equipos al nuevo centro de salud que se construye en el sector del complejo deportivo Ragüe Alto. Es en serio, nosotros no tenemos este tipo de atención para quienes están enfermos de cáncer. En este espacio, que va a quedar disponible a fin de año, queríamos colocar este centro oncológico que funciona para recibir beneficios de todos los hospitales, señaló la autoridad osornina. Bueno, priorizan centro de quimioterapia ambulatoria para Osorno y se proyecta atención oncológica en el sector de Ragüe.

Sergio Dalma para acompañarnos en la música a esta hora de la tarde de este jueves 20 de agosto. 20 con 17, las 8 y 17. Recordarles que nos puede contactar a el WhatsApp de la red acogida, que está siempre activo y disponible, más 569. ...67-52-17-29. Estamos en Los Muermos, en Puerto Octay y en Puyehue.

Le contamos que las autoridades de Costa Rica investigan a un hombre como sospechoso de haber cobrado durante 20 años la pensión de una estadounidense que falleció en 2005, cuando residía en un hogar para adultos mayores en la capital costarricense, en el que ejercía como administrador. El Ministerio Público informó este miércoles que el hombre, de apellido Abarca, quien se desempeñaba como administrador del centro geriátrico, aparentemente cobró a lo largo de 20 años un total de cerca de $800,000 la pensión de la estadounidense, por lo que ahora enfrenta cargos por falsedad ideológica y uso de documentos falsos y estafa. Las autoridades allanaron la vivienda del sospechoso en busca de evidencia y un tribunal ordenó las medidas cautelares de presentarse a firmar a un juzgado periódicamente mientras mantenía un domicilio fijo y la prohibición de salir de Costa Rica. Según la investigación, el sospechoso administraba un hogar geriátrico ubicado en la Uruca, San José, en Costa Rica. Ese lugar ingresó a vivir en 1999 una ciudadana estadounidense de apellido Collins, quien permaneció allí hasta el 2005, cuando falleció a los 78 años. La fiscalía presume que tras el fallecimiento de la mujer, el imputado gestionó su sepultura en un cementerio de Cartago, de Costa Rica, y que en el 2006 habría presentado documentación falsa ante el California State Rating System, sistema de jubilación de los educadores de este estado, con el propósito de ser reconocido como apoderado de Collins y así tener acceso a su pensión, según indica la información. Al parecer, el sospechoso habría obtenido una tarjeta bancaria que le permitió acceder al menos a $800,000 entre 2006 y 2026. Mucha plata, mucha plata. Y bueno, y este hombre, al cobrar esta cantidad, lo hizo por 20 años, hablamos de $800,000, la pensión de una estadounidense que residía en esta casa de acogida de adulto mayor y que falleció el 2005. Y desde ese entonces, esta persona de apellido Abarca hacía el cobro de esta pensión y quien gestionó mediante documentación falsa.

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1: Son las 20 horas y 32 minutos.
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¿Quién nos haga canción? Llegaba la voz del puertorriqueño Chayanne, pienso en ti. Solo 23 minutos, nos separan ya de las 21 horas, 23 restan para las 9 de la noche de este jueves 20 de agosto. Recordarles que nos puede contactar, más 569-6752.

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1: Le contamos que con una programación que llega a Puerto Octayo, Osorno, Puerto Montt y Chiloé, la región de los lagos será parte de la primera celebración del Día Nacional del Títere y la Marioneta, una iniciativa que busca poner en valor esta expresión de las artes escénicas y acercarla a niños, niñas y jóvenes y comunidades de distintos territorios. Las actividades comenzarán el lunes 24 de agosto en Puerto Octay con la presentación de la compañía La Rosa del Sur de Jocelyn Gávez y la Escuela Rural La Peinada. Desde las 10:30 horas se desarrollará el proyecto Historigami, plegando historias que contempla un taller y una función de títeres de papel basada en el relato mapuche, aucán y puma. El martes 25 de agosto la celebración continúa en Osorno y Puerto Montt, en la Biblioteca Central de Osorno. Desde las 10 de la mañana la compañía de cuentos y marionetas Salti Banqui presentaría inspirangas y realizaría una exposición de diversas técnicas de teatro tradicional de títeres. La actividad cuenta con la colaboración de la ilustre Municipalidad de Osorno, la Seremi de las Culturas, las Artes y el Patrimonio de los Lagos y el Servicio Nacional del Patrimonio Cultural. En Puerto Montt, en tanto, se desarrollará el taller de muñecas Quitapena, a cargo de Carolina Marín, además de la presentación de la invasión de la compañía La Colorina, en la Escuela Número 2 República Argentina y el despertar del Tren Tren, del Teatro Cumi Felén, en el Teatro Santino, ampliando así las posibilidades del encuentro entre las comunidades educativas y esta disciplina artística.

Noche para compartir siempre de buena música, de datitos e informaciones aquí en la radio. Recuerde, nos puede seguir contactando al +569-67-52-17-29. Siempre estamos ahí en contacto permanente a través de nuestro WhatsApp para que nos contacte. Pues ahí nos puede enviar ahí sus mensajitos sin ningún problema y nosotros estaremos felices y encantados de complacerles su buen gusto musical. +569-67-52-17-29.

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2: Son las 21 horas.
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3: ¿Cómo están? Bienvenidos a este resumen informativo de las 21 horas. El alcalde de Santiago, Mario Desbordes, recibió a Lizardo Chano Garrido, ídolo albo y actual jefe del área de captación de jugadores para las divisiones inferiores de Colo-Colo, en el marco de una nueva iniciativa que tiene como fin buscar nuevas promesas del fútbol en la comuna. El Chano presentó una propuesta de convenio de colaboración entre el club y el municipio, la cual genera una oportunidad concreta para quienes sueñan con llegar a las divisiones inferiores de Colo-Colo. Y el OS-9 de Carabineros identificó y detuvo a un estudiante del Instituto Nacional por Amenazas con un ataque armado en el interior del recinto. Se trata de un joven de 20 años que ya cuenta con antecedentes policiales. Fue el pasado viernes 12 de junio que la dirección del establecimiento educacional informó a los apoderados y alumnos su decisión de suspender las clases. La medida fue tomada porque la noche anterior el inspector general había recibido una amenaza anónima que anunciaba el atentado contra dicho establecimiento. Y el Departamento Administrativo de Educación Municipal DAEM de Osorno, en la región de Los Lagos, confirmó denuncias ante carabineros y la activación de protocolos tras una pelea que involucró a estudiantes del Instituto Comercial y del Liceo Eleuterio Ramírez. Según explicó el director de dicho organismo, Oscar Rosales, presumiblemente estudiantes del Liceo Comercial se dirigieron hacia el frontis del Liceo Eleuterio Ramírez y ahí se generaron dos peleas. En cuanto a noticias, a la hora es todo, luego a las 22 horas más informaciones.
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Solo 21 horas con 6 minutos, las 9 ya con 6 en este jueves 20 de agosto, en este natalicio de Bernardo O'Higgins, y justamente Bernardo está de onomástico hoy día. Pues. Saludos para los Bernardos, para quienes hoy día están de cumpleaños, para quienes están celebrando algo especial o han celebrado algo especial e importante. Que lo pasen muy bien lo que quede o resta de esta jornada, de este día. Le recordamos que nos puede seguir contactando, enviando sus mensajes. Nuestro WhatsApp siempre disponible, siempre activo, +569-6752-1729.

Cani García para acompañarnos en la música. Le contamos que Puerto Varas se convirtió en la primera comuna del país en implementar una plataforma de telesalud, específicamente en su red de salud rural, marcando un hito en la modernización de la atención primaria de salud. Estamos haciendo algo que va mucho más allá de digitalizar una agenda. Estamos cambiando de manera de entender el acceso a la salud rural, que una persona no tenga que compartir por una hora o que competir por una hora, viajar kilómetros o madrugar para ser atendida. Queremos que el sistema sea capaz de identificar quién necesita atención y responder de manera oportuna, independiente, donde viva, según señaló el alcalde de esta comuna, Tomás Gárate. Entre marzo y agosto de 2026, el sistema registra 12.077 solicitudes de atención correspondiente a 4.198 personas inscritas, alcanzando una cobertura cercana al 50% de la población inscrita en la red de salud rural. La demanda se distribuye entre distintos profesionales y áreas de atención. El 38,6% responde a solicitudes para medicina, mientras que un 21,8% corresponde a odontología, un 12,1% a matrona y un 11,4% a psicología, además de requerimientos de nutrición y también enfermería.

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1: Son las 21 horas y 28 minutos.
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Nos separan tan solo 25 minutos de las 10 de la noche, 25 restan para las 22 horas. Recordarle que nos puede seguir enviando sus mensajes, escribiendo, contactando a nuestro WhatsApp. Más 569-6752-1729. Siempre activo, siempre disponible para poder participar. Recuerde, estamos en Los Muermos, en Puerto Octay, en Puyehue, en www.radioacogida.cl y canal 806 de Patagonia IP.

Le contamos que en el marco del Mes del Corazón, Chiloé desarrolla en distintas comunas de la inédita estrategia de prevención cardiovascular dirigida a escolares, corazón en movimiento, con actividades educativas y prácticas orientadas a promover desde la infancia la actividad física, alimentación saludable y otros hábitos de autocuidado. La estrategia surgió ante la necesidad de fortalecer la prevención desde edades tempranas. Según antecedentes entregados por la cardióloga infantil del Hospital de Castro, Daniela Muñoz Santana, cerca del 50% de la población infantil presenta sobrepeso en el territorio. Las actividades están dirigidas principalmente a estudiantes de alrededor de 10 años y se desarrolla mediante juegos, movimiento y experimentación. Los escolares participan en circuitos de actividad física, conocen el funcionamiento del corazón y aprenden a medir el pulso, además de abordar la importancia de la hidratación y el descanso, el bienestar emocional y la alimentación saludable.

Nosotros siempre, cada tarde y noche, de lunes a jueves, estamos compartiendo buena música aquí en la radio, en Los Muermos, en Puerto Actay, en Puyehue, en www.radioacogida.cl y canal 806 de su cable operador Patagonia IP. ¿Nos quedan cuánto? 9 minutos ya para las 21 horas. La música llega a Sergio Denis. Nada cambiará mi amor por ti.

Nos vamos, comenzamos ya a despedirnos de este Volviendo a Casa del jueves 20 de agosto. Muchas gracias por su sintonía. Les invitamos a juntarnos hasta el día lunes. ¿Cuánto? Lunes 24. Lunes 24. Cuando comencemos prácticamente a vivir la última semana ya de este mes de agosto y nos comencemos a preparar para recibir septiembre, el mes de la patria, mes de nuestra independencia. Usted no se separe de la sintonía de Radio Acogida. En un ratito más ya se inicia Entre Líneas, que conduce Cristian Santana. Y nosotros regresamos hasta el lunes. Un abrazo, linda noche. Estén bien, chao.

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1: Son las 22 horas y un minuto.
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2: ¿Cómo están? Bienvenidos a este resumen informativo de las 9 de la noche. Organizaciones de la sociedad civil llegaron este jueves 20 de agosto hasta la Contraloría General de la República, la CGR, para defender la norma técnica número 259 que regula la ley de interrupción voluntaria del embarazo en tres causales. De acuerdo con las ONGs, el movimiento responde a una impugnación previa presentada por la Asociación Gremial Matronas y Matrones y Enfermeros y Enfermeras de Por Vida, en contra de la disposición de esta normativa. La solicitud ingresada por su representante Carolina Antimán Echeverría pidió la adhesión al escrito Ténganse Presente, presentado previamente por el obispo René Rebolledo, presidente de la Confederación Episcopal de Chile, en el contexto del decreto número 22 del Ministerio de Salud. Este decreto modifica el reglamento vigente sobre el derecho a la objeción de conciencia profesional en casos regulados por el artículo 119 del Código Sanitario. Y luego que Carabineros reportara dos incumplimientos a su arresto domiciliario nocturno, la defensa del alcalde de Rinconada, Juan Galdames, negó que haya quebrantado su medida cautelar. Jefe comunal que es investigado por cuatro delitos de fraude al fisco, negociación incompatible, falsificación y uso malicioso de instrumento público, solicitará la revisión de sus medidas precautorias ante el tribunal. En concreto, Carabineros reportó al juzgado de garantía de los Andes dos incumplimientos de arresto domiciliario nocturno del alcalde de Rinconada, Juan Galdames.

Y el gobierno expuso un preocupante escenario delictivo en campamentos de la ciudad de Osorno. Fue el propio Seremi de Seguridad Pública, Francisco Muñoz, quien calificó la situación como preocupante e indicó que el tema es complejo. Principalmente dijo por quienes ocupan asentamientos precarios para ilícitos, especialmente ligados al narcotráfico, incluso dijo con la utilización de menores. En cuanto a noticias, a la hora es todo, luego las 23 horas más informaciones.

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Hola, buenas noches, ¿cómo está usted? Bienvenidos a Entre Líneas, la red acogida. Hasta la medianoche le vamos a acompañar de lunes a jueves con una delicada programación musical y con notas interesantes para finalizar este día. Bienvenidos.

Estamos en Entre Líneas en esta noche de jueves en la red Acogida, acompañándoles siempre con buena música y con algunas notas interesantes para compartir con ustedes en esta noche. La contaminación por plástico no es solo un problema asociado a la generación y acumulación de residuos. También involucra miles de sustancias químicas utilizadas en su fabricación, algunas de ellas con propiedades peligrosas y efectos sobre la salud humana y también los ecosistemas. Este será uno de los principales temas que abordará el seminario Detener la contaminación por plástico, Política, Ciencia y Ciudadanía Activa, que se realizará el próximo martes 25 de agosto entre las 10 a 13 horas en la Biblioteca del Ex Congreso Nacional. La actividad reunirá investigadores, parlamentarios, organizaciones sociales y gremiales para analizar la crisis global de los plásticos desde distintas perspectivas, poniendo especial atención en los riesgos asociados a las sustancias químicas presentes en productos de uso cotidiano y en la necesidad de avanzar hacia políticas públicas que permitan reducir sus impactos. Y ahora continuamos con lo mejor de la música. Somos Entre Líneas hasta las 24 horas en este jueves.

los Muermos, Puerto Octay y Puyehue estamos en Entre Líneas. De lunes a jueves, de 22 a 24 horas, revisando notas interesantes y escuchando buena música junto a ustedes. Un encuentro institucional sostuvieron autoridades nacionales del agro con representantes de los países participantes en la reunión especializada sobre agricultura familiar REAF del Mercosur. Esta se encuentra en nuestro país, invitado por la FAO, con el objetivo de dar a conocer la Agenda 2026-2030 del Instituto de Desarrollo Agropecuario INDAP para la Pequeña Agricultura. La REAF es un espacio de trabajo creado en 2004 para fortalecer la agricultura familiar mediante el diálogo y el intercambio entre gobiernos y organizaciones de productores. Su propósito es generar propuestas y recomendaciones que contribuyan al diseño de políticas públicas para el desarrollo y bienestar de quienes viven y trabajan en el mundo rural. En esta instancia participan los estados que integran el Mercosur, Uruguay, Argentina, Brasil, Bolivia y Paraguay, hoy a cargo de la presidencia pro tempore, y Estados Unidos, Colombia, Ecuador, Guyana, Perú, Surinam y Chile. Esta es una invitación que usted no puede dejar pasar. Disfrutar de las próximas canciones en Entre Líneas, en la red acogida.

0: 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Radio Acogida indica la hora.
1: Son las 22 horas y 31 minutos.
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Continúan avanzando los minutos en esta noche de jueves en Red Acogida en Entre Líneas. Y nosotros, como es habitual, siempre le acompañamos musical e informativamente a esta hora. Junto a representantes de la Mesa Nacional Mujer y Minería, ganadoras de las ediciones anteriores y autoridades encabezadas por el biministro de Economía y Minería, Daniel Mas, se llevó a cabo en el Salón de Honor de la Ilustre Municipalidad de Santiago la entrega de reconocimiento del premio Karen Poniachik, Mujer Minera Destacada 2026. En su tercera versión, la iniciativa recibió más de 30 postulaciones de empresas mineras, sindicatos, gremios y organizaciones vinculadas al sector, dando cuenta de la relevancia de este reconocimiento en el ecosistema minero. Las ganadoras fueron, categoría industria minera, Daniela Laporte Aldunante, directora de la Empresa Nacional de Minería ENAMI. Categoría empresas proveedoras, Marcela Rodríguez Cáceres de WorkMed. Categoría pequeña minería, Mireya Burgos Sepúlveda, proveniente de la comuna de Carahue. El premio Karen Poniachik, Mujer Minera Destacada 2026, se entrega en el contexto donde Chile mantiene su liderazgo en participación de mujeres de la gran minería con un 24,1%, según datos entregados por el último monitoreo de indicadores de género de CCM Eleva, superando a países como Australia, Sudáfrica, Canadá, Estados Unidos y también Perú. 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

Delicadamente hacemos radio cada día y cada noche en la red acogida. Con música e informaciones, estamos aquí, acompañándoles en la noche del jueves en Entre Líneas. La promulgación de la ley 21.822, Ley Integral de las Personas Mayores y de Promoción del Envejecimiento Digno, Activo y Saludable, fija un hito normativo en Chile. Sin embargo, de cara a su implementación definitiva en el 2027, la legislación plantea un desafío directo a la educación superior. ¿Y cómo nos preparamos para garantizar que la persona mayor no solo sea cuidada, sino reconocida como un sujeto activo, funcional y con plena capacidad aportativa a la sociedad? Desde la psicopedagogía, la respuesta apunta a visibilizar y consolidar la intervención y potenciación psicopedagógica a lo largo de todo el ciclo vital, situando el desarrollo cognitivo en la vejez como un pilar estratégico de la salud pública e inclusión social. La intervención psicopedagógica en la adultez mayor va mucho más allá del acompañamiento social, que hasta ahora es una mirada tradicional. Se fundamenta en la estimulación cognitiva especializada y en el abordaje sistemático de los procesos de aprendizaje y plasticidad cerebral. Le invitamos a regresar a escuchar buena música. Hasta las 24 horas somos Entre Líneas en la red acogida.

Recordamos que estamos de lunes a jueves en Entre Líneas, de 22 a 24 horas música y notas interesantes para disfrutar la hora nocturna junto a ustedes. Cuando empieza el frío para muchas familias del sur, la rutina es conocida: revisar cuánto pellet queda, calcular para cuántos días alcanza y salir a buscar antes de que el stock desaparezca este invierno. Sin embargo, esa preocupación vuelve a crecer. Los problemas de disponibilidad registrados en algunas zonas del país abrieron una difusión que va más allá de encontrar saco para terminar la temporada. ¿Qué tan conveniente es depender de una sola fuente para calefaccionar una casa? Para Manuela Izaguirre, gerente general de Caltemop, el episodio deja una lección que muchas familias comienzan a mirar con mayor atención. Cuando dependes completamente de un solo combustible, cualquier problema de disponibilidad o una subida de precio te deja con pocas alternativas. Hoy existen otras tecnologías que permiten calefaccionar de manera eficiente y en algunos casos con un costo operativo menor, se plantea. La electricidad suele ser una de las primeras opciones que aparecen cuando se busca reemplazar o complementar una estufa a pellet, pero Izaguirre advierte que meter cualquier calefactor al enchufe tampoco es necesario. La respuesta: no todas las estufas eléctricas sirven para lo mismo. El error es comprar pensando solamente en el precio o en los watts. Hay que mirar el tamaño del espacio, cuánto tiempo se va a usar y qué tan bien aislada está la vivienda. Y aquí están nuestras canciones para continuar en Entre Líneas en Puerto Octay, Puyehue y Los Muermos y toda la región de Los Lagos. Red Acogida.

0: 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Una nueva hora en Radio Acogida.
1: Son las 23 horas y un minuto.
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2: ¿Cómo están? Bienvenidos a este resumen informativo de las 11 de la noche. La Policía de Investigaciones de Chile reunió esta semana a agentes federales de Brasil, Estados Unidos, Australia, España, Estonia y Corea del Sur para intercambiar estrategias contra el crimen organizado transnacional, con especial foco en el rastreo e incautación de criptoactivos. Dimensionamos un fenómeno que no es menor, aquello que mantiene en el tiempo a estas organizaciones, su visión empresarial y capacidad de lucrar, sus inversiones, sus patrimonios, la estructura que los encubre y defiende. Eso es lo que debemos perseguir, dijo el director general de la Policía de Investigaciones de Chile, Eduardo Serna. Un fuerte sismo de magnitud 7,2 se registró la tarde de este jueves en Ayacucho, al sur de Perú, generando preocupación entre la población. De acuerdo a un primer reporte del Instituto Geofísico del Perú, el movimiento telúrico ocurrió a las 13 horas local, 14 horas de Chile, y el epicentro fue a 35 kilómetros al norte de Coracora, en la provincia de Parinacocha, con una profundidad de 108 kilómetros. El Centro de Operaciones de Emergencia Nacional señaló que el temblor fue percibido entre moderado y fuerte en varios departamentos, mientras que la Dirección de Hidrografía y Navegación de la Marina de Guerra del Perú descartó tsunami en el país vecino. Y con una ceremonia y desfile en el Campo de Marte de Puerto Montt, se conmemoró el natalicio del general Bernardo Higgins Riquelme, actividad organizada por el Regimiento Sangre y que contó con la participación de autoridades municipales y delegaciones de las Fuerzas Armadas y de Orden. La ceremonia permitió recordar el aporte del padre de la patria a la construcción de Chile y su relevancia histórica en una jornada que incluyó el tradicional desfile de las instituciones participantes. En cuanto a noticias a la hora es todo. Muchas gracias por informarse con nosotros. Continúe en Entre Líneas.

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Esta noche de jueves le acompañamos musicalmente e informativamente. Como es habitual, Red Acogida, acompañándole haciendo radio en el sur de Chile en esta noche. Con el inicio del segundo semestre, la temporada invernal se consolida como una de las ventanas de mayor movimiento para el turismo interno en Chile. Cada vez más familias chilenas optan por combinar naturaleza, actividad física y experiencia al aire libre en un mismo viaje, dejando atrás el turismo tradicional de solo descanso. Trekking de baja exigencia, cabalgatas, centros de nieve con oferta familiar y circuitos de aventura moderada ganan espacio dentro de las preferencias de los viajeros nacionales en un contexto donde la oferta turística del país se ha diversificado y profesionalizado en los últimos años. Vivencias Travel, operador con experiencia en el diseño de experiencia familiar y de aventura dentro de Chile, entrega su lectura sobre cómo se está comportando esta demanda y qué zonas del país concentran el mayor interés de las familias. Marcelo Orlandi, fundador de Vivencias Travel, explica que el perfil del viaje familiar ha evolucionado hacia experiencias que combinan movimiento, contacto con la naturaleza y momentos en conjunto, sin necesariamente involucrar actividades de alta exigencia física. La exigencia musical corre por nuestra cuenta. Esta noche somos Red Acogida, entre líneas hasta las 24 horas.

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¿Le gustan las termas, el agüita caliente y todo eso? Bueno, preste mucha atención a esta información que tenemos aquí, en Entre Líneas, en Acogida. El CERNAC realizó un proceso de fiscalización en los centros termales de la región de Los Ríos, cuyo propósito es verificar el estricto cumplimiento de la ley de consumidor. A través de este proceso, que se realizó en conjunto con el Servicio Nacional de Turismo CERNATUR, en marco de una continua colaboración entre ambas instituciones, el CERNAC está verificando si este tipo de locales entregan información relevante del servicio ofrecido, por ejemplo, los precios de acceso y de los servicios adicionales en caso de existir, como por ejemplo, arriendo de toallas y gorros. Además, se revisó igualmente si los centros termales indican correctamente las recomendaciones para el uso seguro de las instalaciones, si cuentan con señalización de las vías de evacuación y salidas de emergencia y si tienen procedimientos o protocolos de seguridad formalizados y por escrito para accionar de manera expedita ante accidentes que pudiesen afectar a los consumidores. Somos la red Acogida en Entre Líneas de lunes a jueves de 22 a 24 horas.

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1: Son las 23 horas y 30 minutos.

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Estamos acompañándoles en Entre Líneas para este día jueves aquí en la Red Acogida. ¿Sabe usted que 4 de cada 10 buques no llegan según lo programado? ¿Qué pasa cuando una carga se atrasa? La confiabilidad global de los itinerarios marítimos llegó al 62,6% en junio y los retrasos promediaron 5,31 días, según CIA Intelligence. Para Matías Bierbal, experto en global logística, el desafío para los importadores ya no es solo conseguir una buena tarifa, sino aprender a planificar operaciones, considerando que las fechas de llegada pueden cambiar. La fecha en que debería llegar un contenedor se ha convertido en una variable cada vez más relevante para las empresas que importan, y no solo por la carga en sí. Detrás de cada embarque hay inventario, transporte terrestre, bodegas, compromiso con clientes y en muchos casos campañas comerciales que dependen de que un producto esté disponible en una fecha determinada. Una empresa no puede planificar su operación pensando que la fecha estimada de llegada es una fecha garantizada. En comercio exterior siempre existe un margen de variación y es importante que los importadores sepan cómo reaccionar frente a eso, explicó Matías Perval, fundador de Greenwich Cargo y especialista en Global Logistics. La advertencia tomó relevancia en un escenario donde los itinerarios marítimos continúan mostrando variaciones. Eso en relación a lo que es el transporte de buques de carga. Sigamos con la música en Entre Líneas.

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1: Le acompañamos en Entre Líneas en la red acogida Los Muermos, Puyehue y Puerto Octay en esta noche de jueves. A orillas del lago Todos los Santos, en el Parque Nacional Vicente Pérez Rosales, el pasado 15 de agosto, la Corporación Nacional Forestal CONAF realizó una ceremonia para conmemorar los 100 años de este parque, ubicado en la región de Los Lagos. El evento destacó la importancia de esta área protegida para la conservación y el desarrollo regional y dedicó un espacio para reconocer el aporte que diversas instituciones han hecho a la gestión y conservación efectiva del parque. La Universidad Austral de Chile fue doblemente reconocida a través del trabajo de su programa Austral Patagonia y su Academia Universitaria Austral. Organizado por CONAF junto al Ministerio de Agricultura, el evento contó con la presencia de diversas autoridades nacionales y también regionales. Cabe recordar que en efecto la Academia Universitaria Austral de la UACH ha realizado diversos cursos y 3 diplomados para profundizar en las dimensiones de la gestión efectiva y entregar herramientas a quienes trabajan en esa labor, partiendo por los guardaparques de las áreas protegidas administradas por CONAF. Vamos a continuar junto a ustedes con nuestra música en Entre Líneas en esta jornada de la noche del jueves.

Estamos en Entre Líneas, en la red acogida, acompañándoles en la noche del jueves. Expo Corma 2026 inició el camino hacia una nueva versión con un lanzamiento que convocó en Santiago a representantes de diversos gremios productivos, empresas y autoridades. Por primera vez la feria será organizada conjuntamente por la Corporación Chilena de la Madera Corma y FISA, filial de GL Event Chile, en una alianza que busca fortalecer su proyección nacional e internacional y ampliar su alcance como espacio de encuentro para toda la cadena forestal y maderera. En su presentación, el presidente de Corma, Rodrigo Ryan, abordó los principales desafíos y oportunidades de la industria y adelantó los contenidos que marcarán Expo Corma 2026. Queremos invitar a todos a ser parte de Expo Corma 2026, según indicaron. Esto se va a desarrollar entre el 18 y el 20 de noviembre en la región del Biobío. Sigamos con nuestra música junto a ustedes.

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2: 0:01.
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1: Son las 6:01.
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1: Son las 6:02.

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1: Son las 7:03.

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0: Recuerda que la fe es la fuerza que nos motiva a realizar cosa perfecta y cosa correcta. Recuerda que la fe es la lucha, es la constancia y la perseverancia por grande objetivo en la vida. Para el que tiene fe no existen imposibles, porque donde hay fe, hay amor. Donde hay amor está Papá Dios, y donde estaré Papito Dios, nunca falta nada. Sean bienvenidos a este su programa, Conocimiento Ancestral Indígena.
1: 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Bienvenidos.
0: El saludo a toda mi bella familia del alma, a los que nos escuchan en cada rincón, en cada lugar. Gracias, de verdad nos sentimos contentos. Usted puede llamar ahora mismo. 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Tenemos un llamadito en este día, a ver a quién tiro huesito. ¡Aló! Deme su nombre.
2: Marcela,
0: te voy a mirar unos huesitos del Cusumbo, los caracoles de la vida, y le voy a orientar. ¿Cuál es tu fecha de nacimiento?
2: El 26 de febrero.
0: ¿Sí?
2: Del 66.
0: Vamos a mirar. Salud, que es el tesoro de la vida. Y ponga en mente su hogar, su casita. ¿Usted con quién vive?
2: Con mi marido y mi hijo.
0: Ponga en mente esa familia tan hermosa. Pirca Guarella. Guarella, Guachichamura. Mira lo que me muestran los huesitos y los cascabeles. La salud es el tesoro de la vida y lo ha estado perdiendo últimamente, muy decaída. Enfermedades que tienen tratamiento, enfermedades que hay que medicarlas, enfermedades que si no se le ponen mano se van a hacer grandes y se van a descontrolar. Esa enfermedad, los huesos. Esos problemas que traen dolor, especialmente a la cintura, a la parte de la cadera. Hermana mía, usted lleva enferma de los huesitos, ¿cuánto tiempo?
2: Aproximadamente como 4 años.
0: Y son varias enfermedades allí que hay que tratar y controlar. La enfermedad al hueso se permite controlar y si se trata con juicio y disciplina, vamos a ver sanidad. Quiero regalarle el paquete Putumayo. Allí vienen unas plantas hermosas para los huesos. Quiero darle el aceite Madre Selva, que lo aplique en la frente, en las manos, en sus rodillas, en sus piecitos que tanto le duelen. Que traiga paz, tranquilidad al hogar. La salud se está perdiendo, hay que limpiar la casa con plantas dulces, plantas amargas, para que florezca esa salud. Yo le voy a regalar el paquete Putumayo. Atenta a mi llamado, hermana, para que me lo reciba con cariño. ¿Le hablé verdades o le mentí en algo?
2: La verdad.
0: Le agradezco la confianza que nos brinda y la voy a invitar a que esté pendiente para que me reciba estos elementos. Un abrazo. Dios te bendiga. Hasta pronto.
2: Hasta pronto.
3: 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Resguarda de daños, envidias o brujerías, limpiando cargas negativas con el resguardo de la Madre Tierra. El paquete indígena del Putumayo y sus elementos de vida han sido llamados las medicinas del Señor.
4: Bueno, la vida de nosotros era complicada, nuestra situación económica se veía súper complicada, nos faltaba el trabajo. A mi pareja empezó con dolores de hueso, se fue al médico y ya no hallábamos qué hacer. Las peleas en la casa era algo terrible. Después llegamos aquí y con la ayuda de los indiecitos empezamos a salir adelante. A él se le quitaron los dolores de hueso, tiene más ganas de trabajar, no nos falta el trabajo. Bueno, y darle las gracias a los indiecitos y a Dios también, que todo resultó y salió bien. Que hay momentos que se pierden la fe, pero hay que tenerla, y la verdad de las cosas es que aquí encontré yo bastante ayuda y solucioné bastante mis problemas. Y decirles que tengan fe y que vengan.
0: 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Vamos con una llamadita más. La persona que me habla, Dios bendiga. Deme su nombre.
5: Marinka.
0: Marinka. Marinka, sí. ¿De dónde se comunica?
5: De Chépica.
0: Ah, cerca Curicó.
5: Sí.
0: Gracias, gracias. Que Dios bendiga. ¿Su fecha de nacimiento?
5: Es el 22.
0: ¿Ya?
5: De mayo.
0: ¿Ya?
5: De 1963.
0: 22 de mayo del 63. Ponga en su mente, sí, su ser amado, su ser querido, su problema. Vamos a mirar. Voy a mirar los cascabeles y los caracoles. Sanay, Curay, Lamalay. Escúcheme primero. Sanay, Curay, Lamalara. Sanay, Curay, La Contoyonaira. Pirca, Guachichamura. Mira lo que me muestran los cascabeles. Es una mujer querida, amada por la familia, porque es un pilar de la casa usted. Es una mujer guerrera por su familia. Una mujer con un corazón muy grande. Me pregunta por un ser querido. ¿Quién es?
5: Mi hermana.
0: ¿Cómo se llama ella?
5: Marisa.
0: ¿Y qué fecha tiene Marisa?
5: 2 de diciembre.
0: ¿De qué año?
5: De 1964.
0: Voy a abrir 3 carticas a nombre de Marisa. ¡Ja, tapira! Está muy decaída de espíritu. Marisa se encuentra bastante enferma y esa enfermedad la tiene preocupada. Las enfermedades que tiene son enfermedades que que se le están saliendo de las manos. Ella no está eliminando líquidos, se hincha, se inflama. Los riñones no le están drenando como tiene que ser. Sus riñoncitos están enfermos. Uh-huh. Ella tiene tratamiento, hijita, pero hay que limpiar cosas negativas, porque cuando una persona le cargan la casa, el hogar o a sí misma, es una persona que la enfermedad se hace rebelde, que es desconocida, que hasta a veces no se deja curar, muchas veces teniendo médico de por medio. Quiero regalarle una fórmula, pero quiero enseñarle cómo limpiar la casa de ese enfermo. Quiero que le regale el paquete Putumayo. Yo se lo envío, usted se lo regala y estos elementos me le van a servir. Quiero que aplique el aceite Madre Selva. Es la unción de los enfermos. Es un aceite que da fuerza al espíritu. Es un aceite de vida, porque ella está muy decaída de espíritu. La misma enfermedad la tiene en depresión. ¿Es verdad o es mentira?
5: No, sí, es verdad.
0: Y no solo ella, todos ustedes están preocupados por ese ser amado. Quiero regalarle el paquete Putumayo. Hay cura, hay sanidad. Al ojo de Dios y a la mano de mi padre lindo, todo problema tiene solución y toda enfermedad tiene cura. ¿Correcto?
5: Sí, sí.
0: En usted, ese amor a la gente, ese don del servir, es un don que Dios le dio. Es una cualidad que papá lindo le ha dado. Y acordaráse que al buen hijo, al buen hermano, al buen compañero, le va bien toda la vida. Le voy a hacer llegar el paquete Putumayo, Marinka. Quiero que esté atenta a mi llamado, porque le voy a devolver el llamado para tomarle nota exacta y hacerle llegar estas cositas.
5: Ya, ¿y cuándo me va a llamar?
0: Si no es hoy, en el transcurso de mañana. ¿Cómo le pareció ya el llamado, hermana mía?
5: Bueno, bueno.
0: ¿Le hablé con verdad?
5: Sí.
0: Toda mi fuerza, sí, toda mi luz para Marisa y que Dios me le conceda su salud. Atenta al llamado y gracias por comunicarse.
5: Ya, ya.
0: Bendición.
5: Así, ya, gracias.
0: Gracias, hermana.
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0: 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Llegamos a la final de la mensajito. Sigo orientando la teléfono. 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Me despido pidiendo la salud para los enfermos, la libertad para los presos inocentes, el amor en el hogar donde reina la discordia. Que Dios bendiga mi bella familia del alma.
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10: Son las 8 de la mañana.

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1: Son las 8 y 23 minutos.
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0: Radio Acogida indica la hora.
1: Son las 8:31.
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1: Son las 8:33.

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Hola, hola, ¿qué tal? Muy buenos días a todos nuestros amigos auditores, quienes ya comienzan a sintonizar la mañana de Radio Acogida. Claro que sí, en este día de hoy, para todos los amigos auditores, quienes están en diferentes sectores de la comuna de Puyehue y sus alrededores, también los saludamos en esta presente mañana de este día, ya viernes 21 de agosto. Saludamos también a Graciela, que está de onomástico, así que saludos para todas las Gracielas que están de onomástico. Y por supuesto a todas las personas que hoy día se encuentran de cumpleaños, también los saludamos en esta presente mañana de este día de hoy. Así que saludos para todos nuestros amigos auditores, quienes ya comienzan, por supuesto, a sintonizar la mañana de Radio Acogida. Ya puedes comenzar, claro que sí, a programar tu música, tus pedidos, tus saludos, claro que sí, en esta mañana al 64-23-71-484. 64-23-71-484, como también lo puedes hacer también a través de nuestra señal que es www.radiocogida.cl, para así compartir la buena programación. A lo mejor que está en casa, a lo mejor está descansando o simplemente está trabajando también y haciéndose acompañar a través del 100.9 Radio Acogida en este día de hoy, para todos los amigos auditores que nos están en la sintonía. Ya, vamos entonces con un primer tema musical y así damos comienzo a lo que va a ser la mañana de Radio Acogida.

Así estamos en la mañana de Radio Acogida. Vamos a revisar titulares en esta presente mañana. El informe que todos quieren en app bajo investigación por dato de azufre y eventuales delitos. Senador Miguel Ángel Calixto confirma que entrega teléfono y da cuenta corriente de PDI por caso de Junaep. Primera dama de Estados Unidos reaparece en medio de rumores sobre la relación de Donald Trump y asesora se extraña. Fusión de Ministerio de Comisión de Hacienda por CAS que cuestiona público y sigue en constituirse. Hijo de puta ignorante, Milei pierde el control por crítica de su cuestionado programa económico en el país. Defensoría y Fiscalía advierte que proyectos sobre el comercio sexual podría fomentar claridad. Identifica a la militar que murió tras colisión en Los Ángeles, conductor de camión quedó detenido. Un hombre baleado deja una emboscada a tiros en importante avenida en Cerrillos. CAS defiende reforma anticrítica por limitar libertades, el crimen organizado que ha restringido. CEPA rebalsa proyección de crecimiento en Chile hasta un 1,6%. Función del Ministerio de Comisión anuncia CAS en cuenta pública de todo el ámbito. Identifica a la militar que murió tras colisionar Los Ángeles, conductor de camión quedó detenido. Reportan un muerto grave, colisión entre un camión y el ejército, donde está siendo investigado. Está temblando más en el mundo. Las explicaciones geográficas de las seguidillas de terremotos son los 7. Bueno, son algunas importantes informaciones que le estamos entregando en esta presente mañana, en su mañana de Radio Acogida. Puedes seguir programando tu música, tus pedidos, tus saludos, claro que sí, en esta mañana al 64-23-71-484.

0: Sí, estamos en la mañana de Radio Acogida porque tenemos una auditora del sector del Encanto, nuestra amiga Sandra, que, bueno, ella lo va a explicar que, bueno, todos los vecinos del sector del Encanto y alrededor están con bastantes problemas de hace días con el tema de la luz. Así que, buenos días, Sandra, ¿cómo estás?
1: Buenos días, bien, gracias. ¿Y tú cómo estás?
0: Bien, bien. Sandra, bueno, no solamente tú estás siendo afectada porque tengo entendido que varios vecinos, bueno, todo el sector del Encanto, están siendo afectados por estos cortes de luz, que se corta la luz, que llega la luz, que estuvieron bastantes días, según, bueno, informaciones que nos entregaron algunos auditores del sector del Encanto, del sector del Taike también, que están siendo afectados con estos cortes de luz en su sector.
1: Sí, Pulelco, Santa Elvira, Las Parras, todos los sectores están. Antenoche a las 22 horas se cortó, según cayó un rayo, dicen los de Saeta.
0: Ya.
1: Por eso se cortó la luz, pero nunca fue, nunca hubo viento ni nada de eso de rayo. Y anoche se la dieron a las 7:10 acá en el sector de Colomina, Santa Elvira, Pulelco. A esa hora llegó.
0: Ya.
1: Y ahora se cortó a las 9 de la mañana, otra vez se cortó
0: la luz
1: otra vez.
0: Oye, Sandra, una consulta. Este problema la están, creo, llevando hace varios días ustedes en todo el sector, ¿no es cierto?
1: Sí, bastantes días, sí, se corta cada rato.
0: Ya.
1: Sí.
0: Ya. Otra consulta, bueno, Saeza, lo que me estás explicando tú, que supuestamente le dijo que ha caído un rayo.
1: Sí, eso dijo, que había caído un rayo antenoche,
0: ya.
1: Pero nunca hubo nada de eso, como ellos dicen.
0: Sandra, bueno, vecinos de los sectores ahí han visto que la brigada han ido a trabajar ahí al sector, no sé si tú sabes algo, si se han visto brigadas, en este caso Saeza, en algún lugar, haciendo alguna reparación en el lugar hasta el momento.
1: Ayer dicen que andaban, sí.
0: Ya.
1: Pero hoy día no sé, no, porque todo, como se cortó no hace mucho otra vez.
0: Ya.
1: Y dieron, o sea, llamaron algunos habitantes, clientes, y le dijeron que en 2 o 6 horas más llega la luz otra vez.
0: Claro.
1: Así que no hay esperanza todavía.
0: Ya, claro, porque hubo bastantes vecinos. O sea, ayer conversaba con unos vecinos ahí. Y estaban bastante molestos porque no solamente se echan a perder las cosas que tienen los refrigeradores en este caso. Entonces,
1: Exacto.
0: harto el problema que tienen ustedes en su sector. Así que ahora a la mañana se volvió a cortar la luz.
1: Se volvió a cortar la luz otra.
0: Ahora imagínense.
1: Ojalá no se haya quemado los...
0: Claro, el problema está en que imagínense, ni Dios lo quiera, no sé, pues... alguna emergencia, algo de repente, porque los teléfonos se descargan también, ¿cómo cargarlo? Es un tema.
1: Sí, es un tema. Si yo ayer me quedé sin teléfono después en la tarde ya, porque no se acabó la batería.
0: Ya. Y bueno, van a tener que seguir insistiendo también y en este tema de la luz, porque bueno, las empresas son así, pues les gusta que en este caso le paguen como corresponde el mensual. Pero lamentablemente el servicio es malísimo.
1: Malísimo.
0: Bueno, nosotros
1: Estamos
0: con experiencia,
1: malísimos.
0: Mira Sandra, nosotros como experiencia también nosotros tuvimos el año pasado casi 3 días sin luz aquí en la radio, imagínate. Nos cortaron en la mañana, todo el día, toda la noche, al otro día, imagínate. Entonces es un tremendo problema con las empresas.
1: Exacto.
0: Así que...
1: Ojalá se solucione esto.
0: Ya. Sandra, hagamos una cosa, mira. Son las 9:17. Bueno, de aquí... ¿cómo de aquí a las 11? Bueno, ojalá es que llegue.
1: Ojalá es que llegue.
0: Ya. Claro, porque... Bueno, los vecinos... Bueno, como dices tú, han llamado al 800-600-801. Ese es el número para que se puedan contactar, ¿no es cierto?
1: Sí.
0: Ya. Bueno, cualquier cosa, Sandra, de aquí a las 11 de la mañana me los vuelves a avisar. si es que llegó la luz, o te puedes comunicar con los vecinos de tu sector ahí, de Santa Elvira, Las Parras, Pulelfo, para ver si es que ha llegado la luz. ¿Ya? Ya no.
1: Ya ahí voy a tratar porque está mi trabajo, entonces ahí voy a, porque ayer se suspendieron las clases igual por la misma razón.
0: Claro, exactamente. Así que ya, te hago ese encargo, si que te puedes comunicar con algunos sectores de ahí, de, como te digo, Santa Elvira, Las Parras, Pulelfo, para que a ver si es que llega la luz. Y bueno, nosotros vamos a hacer comunicarlos, tratar de volverlo a comunicar con la empresa, saber qué es lo que está pasando en esos sectores con ese tema de la luz.
1: Exacto.
0: Y entonces tú
1: No, sí.
0: me avisas nomás para ver ese tema, entonces yo voy a tratar de comunicarlos con la empresa, a ver qué pasa, qué soluciona y cuándo van a tener la luz, si eso es lo principal. ¿Ya?
1: Ya, muchas
0: Ya.
1: gracias.
0: Ya, pues nosotros
1: Que
0: ahí
1: estén
0: como medio
1: bien.
0: lo vamos a estar tratando de contactar ahí. Ahí los avisa nomás, si es que de aquí a las 11 no llega la luz. ¿Ya?
1: Ya,
0: Ya.
1: okay. Muchas
0: Listo, que estés
1: gracias.
0: bien. Igual, saludos.
1: Igual,
0: Chao,
1: pues.
0: chao.
1: Nada, chao, chao.
0: Bueno, ahí está una vecina Sandra del sector del Encanto. Bueno, ahí ustedes escucharon que están sin luz. Ahora volvió a cortarse la luz. Bueno, así son las empresas. ¿Qué le vamos a hacer? ¿Qué? Pero nosotros ahí, ojalá que, bueno, sus sectores como Santa Elvira, Pulelfo, Las Parras, El Taique, El Encanto, bueno, puedan tener luz porque así como a las empresas les gusta que le paguen, digamos, mensualmente, que cumplan con los pagos, lamentablemente que de una u otra forma también tienen que cumplir su rol como empresa, entregar el servicio como corresponde, no solamente el servicio también mensualmente que le gusta que le paguen la luz también, pero ellos tienen que entregar un buen servicio. Lamentablemente que este es un caso que viene arrastrándose desde muchos años, no solamente acá en la comuna de Puyehue, sino bastantes sectores también que pasa lo mismo, como también nuestros amigos y vecinos de la comuna de Ribuena también que tienen algunos problemas que una vez tuvieron también con ese mismo problema de los cortes de luz. Lamentablemente así son las empresas acá con el tema de la luz, con el tema del internet en este caso. Bueno, el tema conlleva a mucho que decir. Bueno, ojalá que nuestros amigos y vecinos de los sectores ahí puedan volver a llegar la luz también prontamente porque se echa a perder las cosas que tienen el refrigerador o se le echa a perder algún electrodoméstico. Bueno, y lamentablemente, ¿quién responde? Moya. Moya responde en todo esto. Bueno, son las 9 de la mañana con 21, 9 de la mañana con 21 minutos para continuar nosotros en la mañana de Radio Acogida, donde tú puedes seguir programando tu música, tus pedidos musicales. Claro que sí, en esta mañana vamos a quedarlos con Bacilos, esto se llama Tabaco y Chanel.

Así estamos en la mañana de Radio Acogida, cuando ya son las 9 de la mañana con 26. Vamos a quedarnos con un tema musical que los piden en esta mañana, en la mañana de Radio Acogida, en este día de hoy, para todos los amigos auditores quienes están en la sintonía de la programación de la mañana de Radio Acogida. Vamos a quedarnos con un tema solicitado por Jacqueline, también que está en sintonía en Porvenir. Los pide un tema de Braulio en esta mañana, en la mañana de Radio Acogida.

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1: Son las 9:30.
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3: Bueno, hasta ahora presentamos el informe del tiempo. Vamos a ver cómo están estos próximos días acá en la región de los Lagos. A esta hora tenemos una condición actual de 5 grados. Para el día se espera una máxima de 12 grados, nublado parcial. Para este día sábado 22 tenemos una mínima de 0, una máxima de 14 grados, nublado parcial. Para este día domingo 23 tenemos una mínima de menos 2 grados, una máxima de 14 grados, nublado y helada matinal variando a despejado. Bueno, así he estado presentando el informe del tiempo a esta hora de la mañana.
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Ahí pasaba ese tema solicitado por la señora Leo, que lo pidió a Juan Gabriel en esta mañana, en la mañana de Radio Acogida. Bueno, los llamó Mónica, también que lo está escuchando, también en el sector también de La Rayán. Saludo para Mónica del sector de La Rayán y los programas, un tema de la gran cantante como es Thalía en esta mañana, en la mañana de Radio Acogida. También los llamó nuestra amiga también Amparo. Saludo para Amparo del sector de Pilmaiquén. Saludo para Amparo de Pilmaiquén y quiere escuchar un tema bachata. Cualquier tema de música bachata. Ya, vamos entonces con estos dos pedidos musicales para continuar nosotros en la mañana de Radio Acogida, donde tú puedes seguir programando al más 569-7174-4756, como también al 64-2371-484.

Así estamos en la mañana de Radio Acogida, cuando ya son las 9 de la mañana con 47 minutos. 9 de la mañana con 47 minutos y estamos disfrutando de la compañía en lo que es la mañana de Radio Acogida en este día de hoy. También lo puedes seguir a través de nuestro portal de Facebook, usted lo busca como Radio Acogida Puyehue 100.9, claro que sí, a través de nuestro portal de Facebook, usted lo busca como Radio Acogida Puyehue 100.9 en esta presente mañana para usted que está trabajando, usted que va viajando y está en sintonía de la programación de lo que es la mañana de Radio Acogida en este día de hoy. Saludos para todos los amigos y amigas del proyecto artesanal gastronómico, a nuestros amigos de la Feria Pucará, a todos los emprendedores de la comuna de Puyehue, a todos los feriantes y por supuesto a todas las dueñas de casa, a los adultos mayores y también a todos quienes nos siguen a través del 100.9 Radio Acogida en este día de hoy para todos los amigos auditores. Ya, vamos entonces con otro tema musical para continuar. Nosotros siendo las 9 de la mañana con exactamente ya con 48 minutos.

Mañana de Radio Acogida, cuando ya son las 9 de la mañana con 53 minutos, 9 de la mañana con 53 minutos. Bueno, nos llamó también Luisa, que lo está escuchando también a esta hora. Ella está en sintonía en el sector de Puerto Chalupa. Así que saludo para Luisa, y los pide un tema de este gran cantante Enrique Iglesias. Así que un saludo para Luisa, del sector de Puerto Chalupa, y vamos de inmediato con su pedido musical.

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2: Son las 10 de la mañana.
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1: Vamos a la mañana de Radio Acogida, claro que sí. En esta mañana ahí pasaba ese gran cantante Salvatore Adamo con ese tema musical para seguir en la mañana de Radio Acogida. Bueno, nos llamó también nuestra amiga también Alicia, así que saludo para Alicia, que está en sintonía en Somasur y nos pide un tema de Rocky Narvajas en esta mañana. Así que saludo para ella y para toda su familia. Entonces vamos de inmediato con este pedido musical.

Así estamos en la mañana de Radio Acogida, cuando ya son las 10 de la mañana con 12 minutos, para seguir compartiendo la buena programación en esta mañana. Atención, tenemos documento a nombre de don Rodrigo Lautaro Ñirril Vera. Atención, tenemos documentos a nombre de, por supuesto, don Rodrigo Lautaro Ñirril Vera, así que pueden ir a retirar sus documentos, por supuesto, en esta mañana a nuestros estudios de Radio Acogida. Exactamente, así que para que usted, bueno, si lo conoce, bueno, le tenemos sus documentos, su cédula de identidad, acá en nuestros estudios de Radio Acogida en este día de hoy, para todos los amigos auditores quienes están en la sintonía de la mañana de Radio Acogida en este día de hoy. Así que saludo también para los amigos auditores quienes están en sintonía de la programación de la mañana, por supuesto, de la mañana de Radio Acogida, donde tú puedes seguir programando tu música, tus pedidos, tus saludos, claro que sí, en esta mañana. También al 64-2371-484, también lo puedes hacer también a través de nuestro WhatsApp, que es el más 569-7174-4756, más 569-7174-4756, para seguir compartiendo la buena programación en esta presente mañana de este día de hoy. Vamos entonces a quedarnos con otro tema musical para continuar la mañana de Radio Acogida.

Sí, estamos en la mañana de Radio Acogida cuando ya son las 10 de la mañana con 18, 10 de la mañana con 18 minutos en esta presente mañana de este día de hoy para todos los amigos auditores quienes están en sintonía de la programación de la mañana de Radio Acogida en este día de hoy. Así que saludo para todos los amigos auditores quienes están en sintonía de la programación de la mañana de Radio Acogida. Son las 10 de la mañana con exactamente con 19 minutos. 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Así que importante destacar esta hora de la mañana, en la mañana de Radio Acogida.

Así es, para seguir bueno, compartiendo también, bueno, que están en sintonía. Bueno, aquí llegó, por supuesto, una información. Bueno, que bueno, bueno, bueno, las personas que están, bueno, tienen un comunicado, por supuesto que, bueno, lo que los informan dice que volvió la luz hasta el momento en el sector del Encanto. Ahí lo informan que hasta el momento volvió la luz en algunos sectores, sector El Encanto, ¿ya? Así que, bueno, ahí está la importante información que los entrega algunos auditores que supuestamente a esta hora habría luz en algunos sectores de El Encanto. No al 100%, pero está regresando paulatinamente la luz a el sector. Así que es importante destacar estas importantes informaciones en esta mañana. Vamos entonces con otro tema musical. Vamos a quedarlos con Pastor López en la mañana de Radio Acogida.

0: Claro que sí, ahí pasaba Pastor López con ese tema musical, Golpe con Golpe, que lo cantaba en esta mañana, en la mañana de Radio Acogida, en este día de hoy, para todos los amigos auditores quienes están en sintonía de la programación de la mañana de Radio Acogida. A ver, vamos a ir con un llamado telefónico. Aló, buenos días. Sí.
1: ¿Cómo estás?
0: Hola, señora María, ¿cómo está?
1: Aquí estamos bien.
0: Qué bueno.
1: Dentro de noche aún, que anoche lo costamos tarde, me levanté temprano porque llegaban harta familia de mi, por parte mía y parte de mi viejo.
0: Ya. ¿Quién me cuenta? Pasó
1: bien su cumpleaños, su
0: 82. Ah, ¿estaba de cumpleaños su esposo?
1: Sí, pues si no lo, no le puse las mañanitas, sí, que sí, le mandé a pedir
0: ya
1: ayer.
0: Ya.
1: La que no la escuchó fue mi hija, que está acá durmiendo todavía, así que ahora se recién se despertó para tomar desayuno.
0: Ya.
1: Llegaron dos sobrinas de Osorno también, sobrina nieta y una sobrina.
0: Ya, o sea, estuvo toda la familia en esta...
1: Sí, por la parte mía y parte de él también.
0: Ya.
1: Lo celebramos bien bonito, que 82 años.
0: Claro, exactamente.
1: Señor, ¿cómo está tu
0: jefito? Bien, bien. ¿Quiere programar un tema musical?
1: Sí, la misma quiere escuchar, mi hija quiere escucharla, porque se va más rato, como a las 13 va.
0: Ya, ahí lo vamos a dejar programado, ¿ya?
1: Ya, esa era la mañanita, para que era por el Pedrito Fernández, parece que fue.
0: Sí, correcto, de Pedro Fernández.
1: Ya, hijito, gracias por tu disco,
0: bueno,
1: que es muy lindo.
0: Bueno, que esté bien.
1: Bueno,
0: ya.
1: Igual amoroso como,
0: ya, igual,
1: como los discos, como todo.
0: Ya, pues, ya, porque esté bien, ¿ah?
1: Ya, porque yo te escucho todos los días, todos los días, todos los días, todos los días.
0: Todos los días, todos los días, todos los días.
1: Sí, desde que me levanto voy a entre el lado, todo, él me da la hora.
0: Ya. Ya,
1: pues. Ya, pues, mi amor.
0: Usted no duerme, ¿no es cierto?
1: No, yo duermo un poco, ¿no? Porque
0: yo no, yo le digo, estar. Usted no duerme pues, escuchando la radio, ¿no es cierto?
1: Sí.
0: Ya, pues, señora María.
1: Ya, pero, pues, pero después te va a decir que no lo escucho, porque no, es malo lo que te voy a decir, pero no lo voy a decir.
0: Cuando ya
1: estemos solitos, así ahí te voy a conversar.
0: Ah, ya, listo.
1: Después cuando llegue hasta las 5 y te escucho.
0: Ah, ya. Ya, señora María.
1: Ya, hijito.
0: Listo, que esté bien.
1: Ya, tú también.
0: Bueno, ya, chao, chao, chao. Saludos para la señora María del sector de La Rayán también en esta mañana. ¿Los ha pillado la hora? Vamos a ir al espacio de Riese Distribuidora.
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3: Son las 10 y 30 minutos.
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0: Así estamos en la mañana de Radio Acogida. 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
1: Son las 11 de la mañana.
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6: Así seguimos en La Mañana de Radio Acogida, cuando ya son las 11 de la mañana con 7 minutos. Pues nos llamó Andrés, que está en sintonía también en el sector del Taiki, los programas. Este tema de los Creedence en esta mañana, en La Mañana de Radio Acogida.

Así estamos en la mañana de Radio Acogida cuando ya son las 11 de la mañana con 9 minutos. 11 de la mañana con 9 minutos. También saludamos a quienes se vienen incorporando también a la sintonía a través del 100.9 y también a través de nuestra señal online www.radioacogida.cl www.radioacogida.cl para así compartir la buena programación en esta mañana. Saludos para Clini Hernández, a Rosa Sea, también saludamos a Nora González, Gladys Alvarado, Erika Ángel, Margarita Cárdenas, también a Sandra Romero y a todos quienes nos siguen a través de nuestro portal de Facebook. Usted lo puede buscar como Radio Acogida Puyehue 100.9 en esta presente mañana para usted que está trabajando, usted que va viajando y está en sintonía de esta mañana. Así que saludo grande para todos los amigos auditores quienes están en sintonía. Vamos también a esta hora de la mañana a revisar algunas importantes informaciones del ámbito nacional. Por supuesto, lo que está pasando a nivel nacional también y entregándole importantes informaciones en esta presente mañana. Sujeto amenazó con botella joven para robarle sus audífonos en micro de Castro. Quedó en prisión. Un hombre de 23 años de edad, oriundo de Antofagasta, quedó en prisión preventiva tras ser formalizado por un robo con intimidación ocurrido al interior de un minibús que se desplazaba entre Castro y Quillón. La víctima fue intimidada con una botella y denunció el hecho luego de descender de vehículo en el sector Natri de Chonchi. Según el fiscal de Castro, David Parrini, el imputado habría amenazado afectado para exigirle la entrega de sus audífonos. Tras la denuncia, carabineros afectaron una revisión de cámara de seguridad y la toma de declaraciones de testigos y permitieron establecer la identidad del sospechoso y solicitar su detención. En el momento de su detención, el imputado portaba una tobillera electrónica rastreo asociado al alto ilícito. Finalmente, el tribunal declaró prisión preventiva para contribuir a un peligro para la seguridad, la sociedad, además de extinguir el riesgo de fuga y peligro para la víctima, se fijó en un plazo de 100 días para la investigación correspondiente de este importante hecho. El informe que todos quieren en app bajo investigación por datos de azufre y eventuales delitos. Se alteraron datos ambientales de NAP para cumplir metas de podrían iniciar un pago de bonos. Esta es una de las hipótesis más sensibles que aparecen en torno a lo ocurrido a la refinería de Aconcagua en Concón y que, según fuentes de la compañía consultados, debería ser despejada por las investigaciones en curso. No está acreditado que haya sido propensión de la consideración detectado, pero sí habrían recibido bonos que la secuencia directa entre ellos ha generado interés aún más cuando la propia petrolera estatal se reconoce que durante años se utilizó para calcular la recuperación del azufre una fórmula distintiva establecida por el Plan Preventivo y Descontaminación Atmosférica de Concón, de Quintero y Puchungaví. El resultado no era incauto, admite que el aplicar del parámetro cuestionamiento de la eficiencia para recuperar el azufre supera el 90% y que queda por debajo del 98% exigiendo también en todo este ámbito. Las importantes informaciones en esta mañana, en su mañana de Radio Acogida.

Así estamos en la mañana de Radio Acogida cuando ya son las 11 de la mañana con 17, 11 de la mañana con 17 minutos para seguir compartiendo la programación en esta mañana. Bueno, los llamó Claudio, que está en sintonía también al sector de Puerto Chalupa. Saludos para Claudio ahí, que está en sintonía y los programas, un tema del Grupo Nacional La Ley, el tema se llama Mentira. Saludos para Claudio y toda su familia del sector de Puerto Chalupa, y vamos de inmediato con este pedido musical.

Saludos para también a la señora Rosa Ojeda, que los llamó y los pide un tema que quiere escuchar de Olga Tañón en esta mañana, en su mañana de Radio Acogida, donde tú puedes seguir programando tu música, tus pedidos musicales, claro que sí, en esta mañana al 64-2371-484, 64-2371-484, como también lo puedes hacer al más 569-7174-4756, más 569-7174-4756.

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1: Son las 11 y 30 minutos.
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0: Seguimos en esta hora de la mañana, en la mañana de Radio Acogida, claro que sí, en este día de hoy, para usted que está también en sintonía también de la programación de la mañana de Radio Acogida a través del 100.3. Vamos a quedarnos con un tema clásico de este gran cantante como fue Pilo Tejeda, ex integrante de el grupo Banda Blanca, y vamos a quedarnos con un clásico de este cantante, vocalista, del ex líder de Banda Blanca. Estamos hablando de Pilo Tejeda con Polacho, y los canta Sopa de Caracol, un clásico a esta hora de la mañana.
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Vamos a quedar con un tema musical, claro que sí, en esta mañana, porque los llamó Braulio, que está en sintonía también en el sector de Mantilhue. Saludos para Braulio y los quiere programar un tema de los Reales del Valle en esta mañana. Saludos para Braulio.

Así estamos en la mañana de Radio Acogida, cuando ya son las 11 de la mañana con 51, 11 de la mañana con exactamente ya 51 minutos. Así estamos en la programación de esta mañana para usted que va viajando y está en sintonía en esta presente mañana. Ozono detienen a 8 imputados y decomisan armas en allanamientos. Un operativo simultáneo desarrollado por Carabineros de Chile en Ozono dejó un saldo de 8 personas detenidas, además de la incautación de droga, armas de fuego, municiones y herramientas utilizadas para cometer ilícitos violentos. Personal especializado de la Policía de Investigaciones de la Tercera Comisaría de Ozono ejecutó una serie de allanamientos simultáneos de 5 domicilios ubicados en diversos sectores urbanos de la comuna de Ozono en la región de Los Lagos. Como información subteniente Dan Vera, la subcomisaría de Ragua en la intervención policial permitió la aprehensión de 5 hombres, 3 mujeres y 2 adultos de nacionalidad chilena. Los imputados contaban con antecedentes penales anteriores y mantenían órdenes de detención pendientes en participación del ilícito de alta gravedad social en todo ámbito. Durante la entrada de registro del inmueble, personal de Carabineros de Chile incautó diversos elementos vinculados a comicio de delitos de la zona. Sustancia ilícita, decomiso de droga, cantidad de sujetos a pericias, técnicos, armamento, municiones, incautación de armas de fuego y también droga. Son las importantes informaciones en esta presente mañana, en la mañana de Radio Acogida.

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3: Son las 12, mediodía en Chile.
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Así estamos en esta hora de la tarde, cuando ya son las 12 del día con 4, 12 del día con 4 minutos. Así estamos en la programación de la tarde, nosotros acompañándote totalmente en vivo y en directo, donde tú puedes ir programando a través de nuestro WhatsApp y a través de nuestra línea telefónica.

Ahí pasaba ese tema musical con la gran cantante Gloria Estefan en esta hora de la tarde acá en el 100.9 Radio Acogida en este día de hoy para todos los amigos auditores quienes están en sintonía de la programación de este día de hoy para todos los amigos auditores quienes están en sintonía de la programación. Bueno, los llamó Loreto. Saludo para Loreto que lo está escuchando también a esta hora en General Lagos. Saludo para Loreto de General Lagos. Y los programa también un tema de Leonardo Fabio en esta hora de la tarde. Así que saludo para Loreto de General Lagos que los programa a Leonardo Fabio para continuar nosotros hasta la 1 de la tarde.

0: Así es. Buenas tardes, Rolf, colega. ¿Cómo está desde Puerto Octay?
1: Vamos a ir a ver si podemos escuchar a Jaime.
0: Sí, yo por lo menos lo estoy escuchando perfectamente.
1: Bueno, ya son las 12 horas con 18 minutos. ¿Eh? Son las 12 horas con 18 minutos. Estamos ahí intentando tener un contacto con Radio Acogida de Puyehue.
0: ¿Ya? No sé, colega, si
1: la
0: los...
1: próxima semana vamos a hacer lo mismo con los muérmocos, para tener esa conexión entre las radios acogidas. ¿Ya?
0: Exactamente. ¿Me escucha bien, colega? Ahí...
1: ¿O me dejó en espera el Jaime?
0: A ver, si me escucha...
1: Porque no logro escucharlo.
0: A ver ahora. A ver, por acá. A ver si me escucha.
1: A ver si podemos...
0: A ver si me escucha.
1: Vamos a... Ya porque, bueno, tenemos esto es en contacto, esto es en vivo, en directo, de repente traen sus complicaciones.
0: Pues. Sí, pues, correcto.
1: Traen sus complicaciones.
0: Exactamente.
1: ¿Ya? Vamos a ver si podemos
0: yo lo
1: retomar
0: escucho.
1: El contacto ahí con,
0: yo lo escucho,
1: con Jaime. ¿Eh?
0: Yo... tiene problema mi colega, parece allá. Me parece mucho que... tiene problemas mi colega ahí, pero no me puede escuchar, dice nuestro amigo. A ver si lo podemos contactar de nuevo también en esta hora de la tarde. ¡Aló! Buenas tardes.
1: 12 horas con 19 minutos.
0: A ver, ahora sí.
1: 12 horas con 19. ¿Eh? Esta es su mañana, la mañana acogida a través del dial 92.1.
0: A ver, colega,
1: y
0: ahora...
1: a través de www.radioacogida.cl.
0: Así es. Colega, ¿me escucha ahora? ¿Ahora?
1: Algo pasó ahí o algo está pasando.
0: A ver,
1: que no nos,
0: a ver ahí.
1: No nos escuchamos. ¿Aló?
0: ¿Aló? A ver ahí. No sé si me escucha.
1: ¿Ahí estamos? Ahí te escucho, Jaime.
0: Ya, ahora sí, ya.
1: ¿Ahora sí?
0: Sí, ahora sí. Estamos en vivo, ahora sí, ya.
1: Eso es.
0: Ya.
1: Jaime, muy buenas tardes.
0: Buenas tardes, colega. ¿Cómo está Puerto Octay? Acá por una tarde bastante con harto sol por acá por Puyehue.
1: Oye, ¿cómo estuvo en la mañana? ¿Estaba heladito? Porque acá estaba bastante helado la mañana.
0: Sí, bastante helado estuvo durante el transcurso de la mañana, pero ya salió el sol principalmente también. ¿Y tenemos fin de semana con harto sol?
1: Sí, pero se viene la lluvia la próxima semana. ¿Eh?
0: Sí, correcto. Así es.
1: Sí. Se viene la lluvia la próxima semana. Oye, Jaime, aprovechemos estos minutos
0: ¿sí?
1: porque yo quiero comentarte dos cositas.
0: ¿Ya?
1: Una que tiene que ver con Puerto Octay.
0: ¿Ya?
1: Ya, de esto, yo sé que más de alguien a lo mejor ha visto en las informaciones al respecto de alrededor de 120 niños, ya adolescentes, jóvenes y niños, ya que están que vienen desde Frutillar a Puerto Octay a estudiar. Hay jóvenes... ya que porque ya son jóvenes, llegaron hace 4 años atrás al Liceo Benjamín Muñoz Gamero. En ese entonces se vinieron a matricular y les ofrecieron locomoción transporte escolar, que se sostuvo ese transporte escolar hasta tercero medio. De tercero medio para acá han tenido problemas con el transporte escolar, quedaron sin transporte escolar, y el año pasado... y el primer semestre de este año 2026, los padres llegaron a acuerdo con una empresa que tenía la licitación del transporte escolar acá en la comuna por el sector de Quilanto.
0: Ya.
1: De Quilanto hacia Octay, lo que correspondía a la comuna de Puerto Octay. Y ahí llegaron a un acuerdo los padres con el empresario que hacía este recorrido y llegaron a un acuerdo económico para que este empresario, ¿cierto?, los vaya a buscar y después los regrese en la tarde.
0: Claro.
1: Pero sucedió un accidente lamentablemente ya con este bus y ahí el empresario tomó la determinación de no seguir en este segundo semestre. Ya los padres y apoderados se encontraron con que volvieron a clase los niños, pero locomoción no tenían. Y empezaron a tener problemas ya que comenzaron a viajar en el bus recorrido particular, ya privado, y el problema está en el regreso, en la tarde principalmente, ya donde lamentablemente no caben todos los niños, estamos hablando de 120 y me hablan también hasta de 150. Hasta este minuto nosotros no hemos podido lograr realmente cuántos son los niños que viajan desde Frutillar a Octay a estudiar en el colegio, en la escuela Alberto Hurtado, que es de está bajo el alero del DAEM, del municipio, y el Benjamín Muñoz Gamero, que también está, es parte del municipio, parte del DAEM. Y también está el colegio particular subvencionado, que es el Vicente de Paul. En esos tres establecimientos educacionales están llegando, como te decía, alrededor de 120, 150 niños desde Frutillar. Yeah. Gran parte de esos niños en el último tiempo tuvieron la única posibilidad de tener matrícula a través de la famosa tómbola, que se supone que ahora ya se está eliminando, eso vuelve de nuevo otra vez como antes. Entonces han tenido problemas y los padres interpusieron un recurso de amparo, ya de no innovar, ante el tribunal de justicia, y ahí han estado en la pelea con el municipio de Puerto Octay, la Seremía de Educación y de Transporte, y hoy día se actualizó esto, y bueno, este es un comunicado que vamos a desarrollar, por supuesto, en el noticiero central. Ya no había plata, preguntan los padres, porque eso es lo que esmirió ya, o lo que dijo, esgrimió, ¿no es cierto?, el municipio de Puerto Octay, que no había plata como para contratar o licitar un bus para este recorrido Frutillar Octay, Octay Frutillar, para estos alumnos. Entonces, la pregunta de los padres y de los alumnos es, ¿no había plata? Bueno, el municipio de Puerto Octay pone a tres abogados, contrata tres abogados contra los apoderados. Esto para defenderse, ¿no es cierto?, ante el tribunal por esta demanda ya de no innovar que interpusieron ahí los apoderados por sus alumnos, por sus hijos, para que puedan obtener vehículo, transporte escolar. Y que aquí hay que decirlo, hay dos cosas. Una es que la responsabilidad directa de este transporte debería ser, o es, de la Seremía de Educación y de Transporte, ¿ya? Ahora, no deja de ser una responsabilidad del municipio de Puerto Octay también, pero el municipio de Puerto Octay, en buen chileno, se ha lavado las manos un poco y dice que no tiene ninguna responsabilidad, pero a través de la conciencia debería tener sí responsabilidad, porque los niños que están estudiando tanto en el Alberto Hurtado como en el Liceo Benjamín Muñoz Gamero, el municipio o el DAEM del municipio está recibiendo una subvención por cada alumno matriculado en esos establecimientos y que están viajando desde Frutillar a Puerto Octay, ¿ya? Y lo otro que te quería comentar, Jaime, ¿ya? ¿Ya? Es que, mira, ayer yo llegué estresado en la tarde a mi casa. ¿Por qué?
0: ¿Por qué? A ver.
1: ¿Por qué? Oye viejo, la ruta Interlago entre el cruce Rupanco, el cruce Los Tambores, que le llaman, así le llaman eso, ¿no es cierto?
0: Claro.
1: El retén de Carabineros, hasta prácticamente hasta el desagüe. Oye viejo, pero está malísimo.
0: Sí.
1: Hay unos eventos, ¿ya? Eventos que yo no he visto ni siquiera en el ya en esto, eventos como estos conciertos grandotes.
0: Claro.
1: ¿Ya? Oye, hay unos eventos, viejo, pero que mi autito, si no me hacía un lado, cabía enterito ahí adentro. Oye, así que hacemos un llamado a las autoridades. Aquí las comunas que están que tienen relación por esta vía, ya por esta ruta Interlago, Puerto Octay y Entre Lagos o Puyehue, debieran los municipios, no sé, demandar a Vialidad, ¿no es cierto?, decirle, pucha, ya, pues, preocúpense si este camino, porque es una ruta que es muy transitada, principalmente de turistas. Y de noche, es un riesgo a un accidente mínimo, un reventón de neumático. Yo de verdad que llegué estresado porque yo dije, aquí quedé botado, gracias a Dios llegué bien y hoy día mi autito amaneció bien también. Bueno. Así que el llamadito a las autoridades a que le pongan esfuerzo a que esto se pueda solucionar lo más luego posible. No sé si habrá algún proyecto de recambio, retape, no sé cómo lo llaman ya, para poder mejorar principalmente ese trayecto entre el cruce Los Tambores hasta casi el desagüe Rupanco. Son varios kilómetros, una recta ahí que es, pero muy, y está muy riesgoso, Jaime.
0: Bueno, yo tengo otra noticia que contarte, colega, desde acá de Puyehue, porque durante la mañana, bueno, del día de ayer, vecinos los llamaron y los comentan también que sector El Encanto, Santrevira, Las Parras, Pulefo, todos esos sectores han tenido un tremendo problema con los cortes de luz, que corta la luz, que la dan, que la cortan, 2, 3 días sin luz, y la empresa supuestamente, Saesa, dice que cayó un rayo. Y hasta el momento supuestamente andan brigadas y bueno, y no tratan de solucionar definitivamente esta problemática que tienen todos los vecinos de nuestro sector ahí rural, como es El Encanto y todos sus sectores también, que los llamaron durante el transcurso de la mañana, también donde están siendo afectados también. Bueno, tú sabes que lamentablemente las empresas, bueno, nosotros también tuvimos también un tema aquí en la radio, específicamente que estuvimos casi 2 días sin luz, ¿ya? Y que lo iban a dar, que tenía problemas en la carretera, que, o sea, sacan un montón de excusas, exactamente. Así que ese es el tema que hay con la empresa Saesa en el sector rural, sector El Encanto y todos sus alrededores. Pero una vecina los llamaba que, bueno, en algunos sectores se está reponiendo paulatinamente, supuestamente, no al 100%, pero ahí están con bastantes problemas con lo que es la luz.
1: Exacto. Bueno, esto me trae recuerdo también estos días en el sector de Rupanco, por este lado del lago Rupanco, acá en la comuna de Puerto Octay, el sector de, por ejemplo, yo te estaba hablando del sector del Poncho, claro, el Islote, el Poncho, Piedras Negras, hacia arriba, ya hacia las Gaviotas, por ejemplo, una de las conectividades que siempre tienen problema ahí es con la conectividad telefónica.
0: Sí.
1: Ya. Lamentablemente estuvieron ahí desconectados alrededor de una semana y ayer me contaban que nuevamente tienen problemas con la conexión telefónica allá arriba. Y es como el lugar es bastante extremo, igual es en cierta manera un riesgo porque si hay un problema de salud como para comunicarse es un problema. Así que las conectividades lamentablemente están sufriendo algunas percances. Oye, y esto de la luz, por ejemplo, Jaime y amigos que están en sintonía a través de la 100.9 allá en Puyehue y 92.1 acá en Puerto Octay, y también a través del www.radioacogida.cl, el gobierno está hablando de que quiere, ¿cuánto se llama?, boicotear o quiere sacar en la ley, ¿no es cierto?, de que las empresas hasta ahora, ¿no es cierto?, están reponiendo estos cortes, por ejemplo, lo están reponiendo gratuitamente para el cliente. Pero lo que quiere llegar el gobierno es que eso se pueda eliminar y que las empresas tengan la posibilidad de que cuando sucedan estas emergencias, por ejemplo, como lo que está pasando en el norte, ya el usuario pague la reposición de esos cortes. ¿Qué te parece? O sea, ya eso es lo que quiere el gobierno en este minuto. Ojalá que eso no sea aprobado nomás por el Congreso allá en Valparaíso.
0: Ojalá que no llegue a puerto también eso, porque
1: esa idea, oye, claro. Oye, a mí ayer, por ejemplo, estuve viendo las informaciones y da que pensar. ¿Qué quieren? ¿A dónde quieren llegar con esto? La verdad que cuesta entenderlo.
0: Exactamente. Y cuando esto pasa de los cortes de luz, lamentablemente 2, 3 días, y las personas que tienen, no sé, refrigerado cosas, se le echa a perder. ¿Y quién paga? Claro. Paga Moya.
1: Paga Moya. Claro, exactamente.
0: Paga moya.
1: Claro, pues la empresa te dice, no, haga el reclamo, envíe, ya, pero eso es, ya.
0: Es una pérdida de tiempo, es una pérdida
1: de
0: tiempo.
1: Es una pérdida de tiempo,
0: sí.
1: Porque normalmente no hay una respuesta o no hay una solución, ¿ya? Porque le buscan la quita pata al gato para no tener costos de pérdidas para ellos, ¿verdad?
0: Claro. Pero cuando tengamos que pagar la luz, ahí ya empiezan a adelantar una semana antes, ya empiezan a cobrar la luz.
1: Exacto. ¿Eh? Apenas pasaron nomás a tomar el estado y al rato te llega el correíto ahí con el posible corte.
0: ¿Eh? Y esto hay que tomar hincapié en algo, ¿eh? No solamente la luz, sino también las compañías de teléfono, las compañías de cable, claro, también, todo eso.
1: Exacto. ¿Eh? Así que un saludito para quienes, mira, nos están sintonizando en Puerto Varas. Ya sí, a través de la página www.radiocogida.cl nos están escuchando también por allá. Así que un saludito para nuestros amigos ahí en Puerto Varas.
0: Acá lo están enviando saludos desde el sector de Mantilhue, sector Licán, específicamente comuna de Río Bueno.
1: Ah, mire. Llamo, un saludito para ese lugar también, como dije ayer ahí en la tarde contigo en la 100.9, me traje muy bonitos recuerdos tengo muy bonitos recuerdos de aquella época cuando estuve casi un mes allá reemplazando en aquel entonces a la Angélica, ¿ya? Que ayer varios comerciantes se acordaban mucho de Angélica, así que Angélica dejó ahí una huella también, ¿ah? ¿Eh? Y otros que también, Don Rolf, usted estuvo acá, sí, estuve acá hace varios años atrás, así que igual se agradece que a uno lo recuerden también ahí en Puyehue, ¿eh? Así que, Jaime, te agradezco, nos encontramos a las en el Noticiero Central, ¿eh?
0: Sí, correcto, a la 1:30 en el Noticiero Central vamos a estar dando más informaciones.
1: Exactamente. Jaime, muchas gracias por el contacto.
0: Listo, que estén bien. Saludos a todos los auditores de la 92.1 Puerto Octay.
1: Y también para la 100.9, ¿eh? Un saludito muy especial para la señora de los Milcaba ahí en la bajada, ahí el kiosquito naranjo, ¿ya? No me acuerdo cómo que le tiene el nombre a ese local, pero es un kiosquito naranjo antes de bajar a la costanera, ¿eh?
0: Ah,
1: unos Milcaba. Unos milcaos, pero ay, con chicharrones. Ayer me pasé a desordenar y me comí uno, ¿eh? Así que un saludito para ella también, que es fiel auditora de la 100.9 ahí en Puyehue, ¿eh? Jaime.
0: Listo.
1: Nos encontramos en el Noticiero Central entonces. Muy buenas tardes.
0: Buenas tardes, colegas. Chao. Bueno, ahí está nuestro colega Rolf Mancilla, también desde 92.1 Puerto Octay. Él está allá también, bueno, también entregando la información, la compañía como todos los días también a través de la 92.1 en Puerto Octay. Ahí tenemos un contacto, estábamos saliendo también nosotros para Puerto Octay. Nosotros vamos a una pausa y estamos de regreso.
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3: Son las 12:36.
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0: familia, ¿sabes? Si pareciera que le conocen los gustos en las canciones, no sé. Y así se pasa volando en la mañana, hasta que los niños vuelven. Ahí ellos me la cambian, al tiro.
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4: Así seguimos en la tarde ya de este día de hoy, cuando ya son las 12 del día con 40 minutos, para seguir compartiendo la buena programación hasta la 1 de la tarde. Director de SNS afirma que el sismo en Chile ocurrirá independientemente de terremotos en Sudamérica. Se acerca un terremoto en Chile. Esta es la interrogante que se ha agudizado durante las últimas semanas y que mantiene en el estado de alerta a gran parte de la población. Esto a raíz de los diferentes movimientos telúricos con magnitud de 7 grados que se han registrado en Sudamérica, siendo el último de ellos este día jueves en Perú. Antes de este sismo, Colombia, Venezuela experimentaron situaciones similares. Frente a este escenario, en el Expreso también dijeron el director del Centro Sismológico Nacional de la Universidad de Chile, Sergio Barrientos, quien sostuvo una actitud sísmica que ha ocurrido en Chile, va a ocurrir independientemente de estos terremotos que han ocurrido en Sudamérica y en algunos países. Según planteó los expertos en ciencia de la Tierra, es muy difícil plantear que los últimos sismos que han azotado en la región son síntomas de un movimiento telúrico que golpeará a nuestro país. En Chile va a ocurrir un terremoto que tengan que ocurrir debido a las generaciones de tensiones entre las convergencias de la placa de Nazca y Sudamérica, o la Antártida, más al sur, y también Escocia, al sur del país. De esta manera, el director apuntó que este último movimiento telúrico registrado en Perú está bastante alejado de Chile, como para poder ejercer una influencia del cambio de tensiones para gatillar temblores más al sur. Terremoto y movimiento de placas. Por otra parte, el ser consultado sobre la relación entre movimiento de placa y terremoto cada cierta cantidad de años, Barriento planteó que las placas están en movimiento contemplado y la placa de Nazca es lo que produce la intensidad en la región, también bajo la placa sudamericana, norte de Colombia y hasta también en Chile. Esta convergencia alrededor de 6,5 centímetros cada año, entonces, en el lugar donde está en contacto de las placas, que se acerca a las costas o bajo de las costas, un poco hacia afuera. Todos los países han generado estos también terremotos que producen tsunami y que acoplan el desplazamiento de las placas Nazca bajo la placa sudamericana. Vamos con también esta misma información, pero a Perú. Terremoto de 7.2 ha dejado al menos 3 heridos y daños en más de 10 colegios y centro sur del Perú. El terremoto de 7.2 que remeció al víspera en Perú, principalmente en la región de

Yaku en los Andes del sur del Perú, que fue seguido por réplicas menores de intensidad. Hasta el momento han dejado 3 personas lesionadas, además de daños de 11 colegios y al menos 12 centros de salud, incluidas regiones aledañas de la zona de epicentro. El fuerte movimiento telúrico que se registró a las 13 horas 14 horas de Chile el día jueves tuvo un epicentro a 35 kilómetros al norte del distrito de Córdoba, en la región de Ayuco, mientras que el epicentro se localizó a la profundidad de 108 kilómetros. En tanto, los 2 réplicas fueron magnitud de 4.2 y también 4 grados al norte de Caracola, en la profundidad de 108 kilómetros, según el último informe del Instituto Nacional de Defensa Civil. El Ministerio de Salud registró 3 personas lesionadas, aparentemente también a evacuar su domicilio durante este importante sismo. Vamos con otra información, siendo las 12 del día con 44. Nuevo pago del bono de recuperación beneficia a cerca de 7.000 hogares entre la región metropolitana y la región de Los Ríos. El gobierno concentró un nuevo pago del bono de recuperación para las familias afectadas por los sistemas frontales registrado durante julio y agosto. La nueva nómina contempla recursos por más también de 5.300 millones de pesos y que cerca de 7.000 hogares ubicados entre las regiones metropolitanas y la región de Los Ríos. En este desembolso ya son 6 las nóminas de pago de beneficio entra en ejecución, alcanzando más de 46.000 hogares de 10 regiones del país. Los recursos destinados mediante este bono superan los 37 millones de pesos. Recordemos que el bono de recuperación corresponde a una ayuda económica libre de disposición dispuesta y apoyar a la familia afectada durante las primeras etapas posteriormente de la emergencia. El subsecretario del Interior, Máximo Pavés, sostuvo una respuesta del Estado debe comenzar en los primeros momentos de postergación y de la emergencia. Cuando la emergencia golpea a una familia, estos tienen que estar ahí y tienen que estar a tiempo. Esto es en el mando del gobierno del presidente José Antonio Kast y el viceministro Álvaro. Dijeron que agradeció el nuevo pago representante de más de 5.300 millones de pesos destinado a cerca de 7.000 hogares en todo el país, afectando los sistemas frontales registrados durante julio y agosto. Según detalla la autoridad, los pagos realizados durante los últimos meses se han permitido entregar apoyo económico a las familias afectadas por distintos eventos asociados al clima y fenómeno del Niño. En esta entrega hemos más de 37.000 millones de bonos de recuperación destinados a más de 46.000 hogares afectados por distintos eventos asociados al fenómeno del Niño y de los también aluviones que han afectado en las zonas de nuestro país. Son las importantes informaciones en esta hora de la tarde. Son las 12 del día con 46. Continuamos a esta hora hasta la 1 de la tarde.

Bueno, ya nosotros los comenzamos, claro que sí, a despedir y vamos a quedarlos con este último tema musical y continúa la programación de Radio Cogía. Ya se vienen las noticias en esta presente jornada.

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3: Son las 13 horas.
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5: Son las 13 horas.
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7: Frustrado, atento a todo estado, Felipe Cofré, buenas tardes.
8: Buenas tardes, Vero. Claro, y partimos con esto último que tú presentabas en la comuna del Bosque, en donde se investiga un triple homicidio frustrado al interior de un bloque de departamentos, específicamente en la población Nuevo Horizonte. Ahí tres personas, incluidos un menor de 17 años, fueron baleados en sus extremidades inferiores, siendo trasladados hasta el Hospital El Pino, en donde se encuentran fuera de riesgo vital. Este hecho ocurre a las 3 de la mañana en el mismo lugar donde 4 horas antes Carabineros había ingresado a allanar domicilios vinculados a denuncias por disparos injustificados y en donde además se detuvo a 4 personas y se incautó gran cantidad de armas, literalmente un arsenal, incluido un fusil y munición de guerra. Y esta mañana, cuando en el sitio del suceso trabajaba personal de Carabineros, precisamente por estas 3 personas baleadas, en las inmediaciones también se efectuaron disparos. Concurrió nuevamente Carabineros y se detuvo a otra persona por portar también armas al interior de un auto y también municiones de guerra compatibles con el fusil incautado en el primer procedimiento. Por lo tanto, se está investigando cierta vinculación de los primeros 4 detenidos con este último durante la mañana. Los vecinos del sector que tuvieron que resguardarse y aguantar los disparos de anoche dicen que este tipo de situaciones ya es habitual en el sector. Los escuchamos.
9: Era, bueno, la madrugada y solamente se escucharon muchos disparos. Parece que era una riña que venía desde temprano.
10: Ya estamos acostumbrados, de hecho, nosotros ya estamos acostumbrados a todo el balaceo que hay. Toda la bulla que hay en la noche, ya no se puede dormir. Ojalá que termine, porque nosotros tenemos niños chicos. Yo tengo a él y ahí tengo otro chiquitito más. Tengo una niña de 4 años en la casa. Ver esta balacera es horrible.
11: En la noche desperté por los balazos, pero qué pegar el techo con los balazos, pero ya, siempre es así.
8: Y llama bastante la atención que después de un operativo tan importante por parte de Carabineros, que fue exitoso por lo demás, donde hay 4 personas detenidas, solo 4 horas después se haya efectuado una balacera en donde también resultan 3 personas heridas y donde no había un resguardo policial en el sector. Lo otro tiene que ver con la muerte de un delincuente de 17 años que murió baleado luego de entrar a robar a un taller mecánico en compañía de otros 2 compañeros de delito. Al interior forcejearon con los cuidadores del negocio, momento en que se habría escapado un tiro que termina hiriendo a este menor, el que intentó huir y termina perdiendo la vida en un sitio eriazo colindante. El fiscal Roberto Contreras de la Fiscalía Metropolitana Occidente entregó detalles.
12: Indicaron los moradores que habían sido víctimas de un asalto por 3 sujetos, que estos sujetos mantenían armas de fuego y que en virtud de un forcejeo uno de ellos habría salido herido. En esa circunstancia, conforme a las primeras diligencias que realizó Carabinero, logró determinar que en el sitio contiguo, que corresponde a un sitio Eriazo, había una persona fallecida.
13: Claro, y aquí se tiene que investigar, en este caso, si es que efectivamente quienes forcejean, que son los cuidadores y que duermen, pernoctan en ese taller mecánico, actuaron en legítima defensa. Por ahora, de forma preliminar, al parecer estas personas no se encontrarían en calidad de detenida a la espera de los peritajes especializados por parte de la Brigada de Homicidios. Esto se suma a una emboscada a disparos en la comuna de Cerrillos, en Avenida Camino Melipilla, en donde un hombre resultó herido. Se trata del conductor de un auto que fue interceptado por otros dos vehículos, del que bajaron hombres armados y abrieron un fuego en contra de la víctima, y este propio vehículo, este hombre recibió un disparo en la pierna mientras huía de estos supuestos delincuentes que luego huyeron. Un testigo de este hecho relató la situación.
14: Mire, pasando los autos allá, frenaron y se bajaron, siguieron a los carros para acá corriendo a balazo, y de ahí todo, hirieron a dos uno. Este lo llevaron los carabineros para el hospital y luego se fue a arrancar y se fueron.
13: Claro, y esto se suma a un ataque a un carabinero en la comuna de Padre Hurtado, que fue apuñalado en un brazo en medio de un procedimiento de violencia intrafamiliar, en donde el atacante, para ser reducido, terminó baleado en una pierna. Y se suma también a peritajes que realiza personal de carabineros en un colegio en la comuna de Renca, desde donde desaparecieron dos menores de 12 años, de las que se desconoce su paradero desde ayer, cuando salieron de clases.
15: Sí, 12 años desde ayer que no se sabe nada de ellas, y hay un video que resulta clave. En esta indagatoria hay denuncia de parte de la familia, en donde se les ve subir a un vehículo, a un automóvil de algún desconocido en realidad. Nadie lo ha logrado identificar y es la última imagen que hay de ellas saliendo de ese colegio. Eso en Renca, si se acerca a este vehículo, algo les dicen y ellas suben a ese automóvil, un sedán, por lo que yo veo en el video, color verde, puede ser. Sí, antiguo, con una parrilla arriba. Y ellas se suben a ese vehículo desde ayer.
16: Se suben por su cuenta.
15: Que no se sabe su paradero.
16: Nos da la impresión, al menos a través del video que está mostrando la televisión,
15: que no hay fuerza de por medio.
16: A esta hora, el Canal 3 en particular, que estén siendo obligadas a subirse.
15: Al menos, claro.
16: Al menos no se ve esa situación. Las dos son alumnas de sexto básico, tienen 11, 12 años. Antonella González, Marianela es el nombre de la segunda niña, y son alumnas del colegio Jorge Alessandri Rodríguez en la comuna de Renca.
15: Gracias, Felipe.
13: Buenas tardes.
16: Chao, Felipe.
15: Se suma esto a las universidades que hoy día tuvieron que suspender clases, actividades, hacer algunas cosas de manera remota, porque les llegaron amenazas de un ataque, de una masacre incluso, se leía en alguno de esos mensajes, y se suma lo ocurrido en la última jornada, o que quedó al descubierto en la última jornada, había ocurrido antes en el Instituto Nacional. Fernanda Ávila, buenas tardes.
17: Buenas tardes. La Universidad de Santiago, Universidad Diego Portales y Universidad Alberto Hurtado suspendieron sus actividades presenciales en todos sus estamentos para este viernes por un correo de amenaza de ataque armado. El mensaje fue exactamente el mismo para las tres instituciones. Haré una masacre, se lee en el correo, en el asunto del correo, con una foto adjunta de una pistola y un cuchillo. El autor, que se identifica como parte de una organización terrorista satánica neonazi, afirmó que arremetería contra quien se cruce en su camino. La primera institución en recibirlo fue la USACH al mediodía de ayer, por lo que también fueron los primeros en suspender actividades anoche. Para hoy, solo personal de seguridad y vigilancia estaba cumpliendo funciones en estos establecimientos. Conversamos con estudiantes de la Universidad Diego Portales y Alberto Hurtado, además de una funcionaria de esta última. Escuchemos.
18: Teníamos clases a las 8:30 y nos avisaron a las 7:45 de la mañana. No nos dieron el motivo, nos enteramos por externos de los que estaban como afuera esperando. Los retiraron de las instalaciones y decían que no podían estar en las cercanías del UDP por protección.
19: Eso como de las 9:15, 9:30, vi que estaba saliendo mucha gente. Yo no cachaba, pensaba, pucha, quizás deben haber terminado sus clases. Se acercó un guardia a mí y nos empezó a decir que teníamos que evacuar por motivos de seguridad. El correo me llegó cuando yo ya estaba afuera. Directamente no nos dijeron, pero sí en el grupo de mi carrera estaban diciendo que era por una amenaza que se había hecho en la universidad de la USACH, de un tipo que quería hacer como una especie de matanza.
18: Es el mismo correo que dice que iba a ser en la USACH, en la UDP y en Alberto Hurtado. Esto es una cuestión completamente inédita. Nada que uno pudiese decir, evaluaciones, fines de semestre o algo así, al contrario, es la primera clase del semestre.
17: Carabineros y PDI recibieron la denuncia por estos hechos y en conjunto con la Fiscalía Metropolitana Centro Norte trabajan en identificar al remitente de estas amenazas. Esto cuando ayer fue formalizado un joven de 20 años, estudiante de cuarto medio del Instituto Nacional y que también había amenazado el pasado junio a un inspector general con un mensaje de WhatsApp con una foto de 20 municiones, una corta pluma y una hoja con un símbolo anarquista. El joven tenía además antecedentes policiales por los delitos de robo con intimidación, hurto y desórdenes públicos. Sobre la incautación en su domicilio y las medidas cautelares se refirió el fiscal subrogante Ramón Beliz de la Fiscalía Centro Norte.
20: Se incautaron ampollas con morfina, alrededor de 30. Lo más relevante es que se le incautaron municiones que a través del peritaje preliminar se determinó que eran aptas para ser disparadas, para ser percutadas por armas automáticas o semiautomáticas. Además de amenazar al profesor, se amenazó al colegio respecto a un tiroteo que se iba a llevar a efecto al día siguiente. Solicitamos la medida cautelar de prisión preventiva, el tribunal no accedió a ello, considerando principalmente que en realidad no se trata de delitos de crimen, más allá de la peligrosidad. Sin embargo, el Ministerio Público apeló respecto de esta resolución y vamos a esperar lo que resuelva la Corte de Apelaciones.
17: Este joven está detenido en tránsito por apelación. La fiscalía espera que quede en prisión preventiva, pero se está esperando la resolución de la corte. También por parte de las universidades que sufrieron estas amenazas, mencionaron a través de comunicados que rechazan categóricamente cualquier amenaza o acción que ponga en riesgo la integridad de las personas, altere el normal desarrollo de las actividades o afecte el derecho de estudiantes, académicos y trabajadores a desenvolverse

0: en un entorno seguro. La universidad continuará monitoreando la situación para adoptar las medidas que sean necesarias en resguardo de la comunidad universitaria.
1: Gracias, Fernanda.
0: Buenas tardes.
2: Nos vamos al sur del país, a la región de Los Lagos, porque investigan un cuestionado procedimiento policial con estudiantes del liceo en Quellón. La Defensoría de la Niñez califica lo ocurrido como de máxima gravedad. La historia la conoce, la cuenta Soledad Lorca. Buenas tardes.
3: Hola, buenas tardes, Verónica. Sí, es bajo investigación de diversos organismos se encuentran los hechos ocurridos en el Liceo Ryan Mapu de Quellón con ocasión del extravío de un teléfono celular y luego del procedimiento efectuado por carabineros al interior de este establecimiento. De acuerdo con los antecedentes remitidos por el plantel al Servicio Local de Educación, a raíz del extravío de un teléfono celular que pertenecía a un estudiante de segundo medio, se solicitó la concurrencia de carabineros al recinto para efectuar un procedimiento de revisión de mochilas. Los antecedentes dan cuenta de que el reglamento interno no contemplaba este procedimiento y que luego funcionarios policiales realizaron revisiones de pertenencias y vestimentas de estudiantes menores de edad. En particular, a lo informado, se indicó que uno de los estudiantes habría sido sometido a un procedimiento de registro que implicó quitarse prendas de vestir y bajarse los pantalones, además de efectuar sentadillas por instrucción de un funcionario policial. La denuncia institucional presentada por el establecimiento describe igualmente estos hechos y señala que el procedimiento se habría realizado en presencia de funcionarios de este liceo. Al respecto, la Defensoría de la Niñez, a través de la defensora subrogante Camila de la Maza, indicó que estos hechos descritos son de la máxima gravedad.
4: Los antecedentes que hemos conocido son de extrema gravedad. Por eso esta mañana presentamos una denuncia ante la Fiscalía Regional de Los Lagos para que estos hechos sean investigados y se determine la responsabilidad que corresponde. Estamos hablando de adolescentes que, de acuerdo con la información que contamos, habrían sido sujetos de una revisión corporal correspondiente a bajar sus prendas de vestir y haber sido revisados en un procedimiento policial al interior de su colegio. Es importante recordar que un procedimiento policial nunca puede significar la suspensión de los derechos que niños, niñas y adolescentes son titulares.
3: Desde el Instituto de Derechos Humanos de la Región de Los Lagos, el jefe regional Mauricio Maya señaló que como entidad están recabando antecedentes para evaluar futuras acciones.
5: Con los primeros antecedentes que vemos, nos parece de grave, de preocupación, digamos. Sin embargo, para tomar una decisión más acabada, si vamos a emprender acciones legales o no, estamos pidiendo más antecedentes. Ya tuvimos contacto con la eventual víctima y su familia, también hemos tenido contacto con el CTEP de Chiloé, así que nosotros también estamos tomando en este momento, observando los antecedentes y viendo si vamos a presentar alguna acción judicial o no en el corto plazo.
3: El Servicio Local de Educación de Chiloé instruyó un sumario administrativo destinado a determinar la eventual existencia de responsabilidades administrativas de funcionarios dependientes del servicio que hubieran intervenido en estos hechos. Todos estos antecedentes ya han sido remitidos al Ministerio Público para investigar los hechos que ocurrieron al interior de este recinto educacional en la comuna de Quellón.
2: Vamos a seguir atentos a lo que ocurra ahí en la isla de Chiloé contigo, Soledad Lorca. Gracias, buenas tardes.
3: Gracias, buenas tardes.
1: Quedamos en el sur, hay incautación de droga, hay 12 detenidos en este operativo. Claudio Arévalo nos va a contar, buenas tardes.
6: ¿Qué tal, Rodrigo, Verónica? Buenas tardes. La Brigada Antinarcóticos de la Policía de Investigaciones de la ciudad de Valdivia incautó más de 150 kilos de droga y detuvo a 12 personas en procedimientos que tuvieron lugar en Estación Central, en la región metropolitana, y también aquí en la región de Los Ríos. La droga está evaluada en más de 1.000 millones de pesos. Se incautaron además armas de fuego, municiones, chalecos antibala y dinero en efectivo, según se indicó. Se trata de sujetos que formarían parte de una organización nacional, pero con vínculos en el extranjero, dijo el prefecto de la Policía de Investigaciones de Valdivia, José Miguel Cea.
7: Uno de ellos de alcance nacional, el otro transnacional, donde se han detenido a 12 sujetos, de los cuales 7 son chilenos, hay 5 extranjeros involucrados, todos ellos encontrándose en condición irregular en nuestro país, participando activamente del tráfico ilícito de droga y también involucrados en delitos que tienen que ver con el control de armas. Se ha logrado incautar En total y en 4 días, en 4 operaciones distintas y con distintos registros, tanto en la región metropolitana como en esta región de Los Ríos, más de 153 kilos de distintas drogas, entre ellos cannabis sativa, clorhidrato de cocaína, cocaína base y también éxtasis.
6: Como señala el prefecto de la Policía de Investigaciones, se trata de 7 ciudadanos chilenos y 5 extranjeros con estadía irregular en nuestro país. La droga era trasladada básicamente desde la región metropolitana por tierra en operativos que desarrollaba la organización para ser comercializada en diferentes puntos de la región de Los Ríos y en el sur del país. Se trató de un procedimiento que involucró a una gran cantidad de funcionarios de la Policía de Investigaciones, Verónica Rodrigo, y que se prolongó por 4 días en las últimas horas.
1: Gracias, Claudio.
6: Buenas tardes.
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2: Estamos mirando el superclásico del próximo domingo, pero también miramos a la FIFA y las sanciones a Argentina y a un argentino en particular por hechos ocurridos durante el Mundial. ¿Cómo estás, Ernesto Contreras? Buenas tardes.
10: Hola, Verónica. Rodrigo.
1: Buenas.
10: Paga a Leandro Paredes y pagan varios jugadores de la selección argentina por los incidentes luego de perder la final contra España. La más dura, una sanción histórica, 10 partidos de suspensión para Leandro Paredes y multa de $90,000, encuentros que debe cumplir en partidos de la selección argentina. Nahuel Molina, el lateral derecho, llevó 7 partidos de suspensión y multa también de $90,000, mientras que Roberto Ayala, el asistente técnico de Scaloni, que golpeó a Dani Olmo, 3 partidos. Se queda fuera, multa de $30,000 y 1 partido para Thiago Almada en Argentina y para Gaby, el que recibió precisamente los golpes de Paredes. Así que es así para los jugadores. La AFA tiene una multa de $321,000. Esto también por la pancarta con el mensaje de las Malvinas son argentinas, conducta incorrecta del equipo con cánticos discriminadores y racistas en las tribunas. Todo eso es una multa de $320,000. Problema de seguridad y el orden también le dijeron a los argentinos. Por eso los multaron también a la asociación de dicho país. Así que
2: Leandro Paredes tiene que cumplirlo en partidos oficiales.
10: Oficiales. Vamos a ver, porque Argentina seguramente, hay que ver qué pasa con las clasificatorias del 2030, Argentina es local, por ende no sabemos si las va a jugar, se está discutiendo.
2: Ah, no se sabe si juega.
10: No hay formato aún, porque se discute que vayan todos, que vayan 7, que jueguen igual los locales, pero que estén como clasificados, entonces eso está todavía en veremos, por ende Argentina capaz que tenga que cumplirlo inmediatamente en la Copa América, el 2028, que es lo único concreto en este momento. Pero son 10 partidos y Paredes también había dicho que seguramente no jugaba más en la selección, así que en una de esas, con esto termina su paso por la camiseta. Seguramente no, porque él tenía en duda su continuidad en la selección y estos partidos son solo por la selección. Pero igual la imagen queda.
2: Sí.
10: Una sanción igual fea para Paredes, va a quedar en el libro de historia, porque quedó con 10 fechas suspendido por violento después de una final perdida. Vamos al Estadio Nacional, porque está el topocaneo, hubo banderazo del Pueblo Azul. Asadi llegó tarde a la práctica, solo para hacer algo regenerativo, pero ya es un hecho la confirmación que damos, Topo, que no va a jugar el Superclásico el domingo. Asadi con la camiseta azul. ¿Cómo estás?
11: ¿Qué tal, Ernesto? ¿Cómo estás, Verónica? Rodrigo. Claro, más allá de sus intenciones de poder estar para el día domingo, Lucas Asadi no va a jugar el partido de este fin de semana frente a Colo-Colo. Se están ultimando los detalles entre el club y Universidad de Chile y el AICA de Suecia, que va a tener entonces como destino Lucas Asadi en el fútbol europeo. Llegó tarde, me decían, bueno, por algo llegó tarde, parece que estaba firmando los últimos flecos de su contratación. Estuvo haciendo un trabajo de trote junto con algunos de sus compañeros, como Nico Fernández, como Octavio Rivero, pero no estuvo dentro de la práctica y fue el más abrazado, literalmente el más abrazado, porque cuando terminó el entrenamiento hubo una invasión de cancha de alrededor de 100, 200 hinchas de la Universidad de Chile hacia el terreno central del Estadio Nacional, y ahí Asadi se llevó todas las miradas. Salieron rápidos, así, la gran parte de jugadores de la Universidad de Chile que ya van rumbo al Centro Deportivo Azul para volver a sus casas luego de este banderazo, un entrenamiento que duró alrededor de una hora y donde, bueno, Lucas Asadi yo creo que vive ya sus últimas horas. Mañana debería viajar rumbo a Suecia para ir a sumarse la AICA desde la próxima semana y ser jugador de este club europeo. Así que a pesar de su intención, Asadi no llega al clásico. Ernesto Contreras solo vio el banderazo, un banderazo que alrededor del estadio tuvo alrededor de 76 detenidos por distintos desórdenes, secuestro de micros, entre otras cosas.
10: ¿Topo quién reemplaza a Sadi el día domingo?
11: Nacho Vázquez se asoma como el gran reemplazante de Sadi en lo que venía haciendo Gago. Y bueno, y cuando estuvo cortado a Sadi por un tema físico y futbolístico, fue Nacho Vázquez el que tomó su camiseta.
1: ¿Y ese mediocampo cómo formaría?
11: Con Barrera, con Aránguiz y con Arce, acompañado ya de Guerrero, Vázquez y más adelante Vargas.
10: Y atrás Castellón, Ormazábal, Ramírez, Saldivia, Morales, ¿no?
11: Eso, perfecto.
10: No, es que el 11 ya de memoria de Gago en los últimos partidos, solo que hay que sacar a Sadi y va a jugar finalmente el joven Ignacio Vázquez. Topito, ¿algo más desde allá? Hablan a las 14:30, entiendo, capitanes, técnicos en Quilín.
1: No se me atore.
11: Sí, en la U, Gago y Castellón en la Universidad de Chile. Ortillo, jugador de Colo-Colo a las 2:30, así que vamos a estar escuchando un ratito a los protagonistas en la previa del clásico.
10: Ya pues, ahí estaremos para contar lo de la U y también lo de Colo-Colo. Gracias, Panchito, cuídate.
11: Un abrazo, que estén bien,
10: chao. Y Colo-Colo también confirma formación, la que veníamos contando ya desde ayer, con tres delanteros, con Maureira en el arco, con Villagra, Vidal y Sosa en defensa, Rojas, Madrid, Méndez, Ulloa, Hernández, Correa, Pastrán. Entra Pastrán y entra Correa al equipo titular, se va Alarcón de la estelaridad en el cuadro de Colo-Colo, así que está todo listo para el clásico, ya con las formaciones confirmadas y también con la ratificación de que Lucas Asadi se va a la AIK de Suecia y no va a jugar el superclásico del domingo. Eso con lo de el clásico. Mañana juega la Católica contra Ñublense. En un ratito presentan a Agustín García Basso, el único refuerzo del segundo semestre que llegó tarde para jugar la Libertadores, más encima. Y lo tendrían que haber necesitado por cómo formó esa defensa el otro día. Era necesario García Basso. Se les pasó la tortuga. Lo van a presentar hoy día, en un ratito más, al argentino. Y en otras cositas del deporte, hoy día juega Pellegrini, más bien el Betis de Pellegrini, a las 15 horas contra la Real Sociedad, una liga española que tiene dos chilenos, a Gabriel Suazo y a Lucas Cepeda. Son dos partidos ya del torneo, solo que el Betis entró ahora recién a la competencia. Lo propio el Real Madrid y Barcelona van a arrancar en este fin de semana su periplo ahí. Habló el ex técnico Alexis Sánchez, el técnico del Sevilla, Luis García Plaza, confirmó que Alexis le ofrecieron quedarse en el Sevilla, pero privilegió ir a Canadá.
8: Yo hablé con Alexis y le dije que sí, que yo contaba con él y que si podíamos llegar a un acuerdo, que se quedase. Pero a partir de ahí no se llegó a un acuerdo y no se pudo concretar. Pero lo digo claramente, yo hablé con él para que se quedase y, bueno, pues por A o por B, se ha ido a otro sitio, le deseamos lo mejor, ¿vale? A mí me ayudó mucho. Yo te hablo de mis 9 partidos, a mí me ayudó muchísimo. En esos últimos 9 partidos, haciendo goles, haciendo asistencias, saliendo del banquillo súper implicado. No te hablo de lo otro, de mis 9 partidos... súper contento con él y le mando un saludo, un abrazo, que te vaya muy bien y que nos vaya a nosotros también muy bien.
1: Súper implicado.
10: Así es. Una leyenda había dicho en el arranque de la declaración, que no la escuchamos porque fue para el técnico Plaza, y creo yo, Alexis, importante al menos en los últimos partidos. Fue bien trascendente. Sí. Hoy día arranca la Premier con el Arsenal en cancha contra el Coventry, es el campeón vigente del Arsenal, y nosotros, luego de 4 años... tenemos un jugador en la Premier.
2: A ver.
10: ¿Qué? Es Marcelino Núñez.
1: Ah, ¿verdad?
10: Claro, que ascendió con el Ipswich, con el equipo que es de Ed Sheeran, del cantante. Tiene una propiedad importante ese equipo. Es parte de la plantilla, así que después de 4 años volvemos a tener un chileno en la Premier League. Un equipo que se reforzó, hablo del equipo azul de Marcelino, con el paraguayo Enciso. De buen mundial, fue uno de los jugadores que llegaron al Ipswich. Sí, hoy día abre entonces la liga con el Arsenal, con el Chelsea que cambió de técnico, Xavi Alonso, por ejemplo. Y bueno, la era del City, que ya comenzó muy mal sin Guardiola y con Maresca, va a tener que... perdió el otro día fácil con Maresca, así que va a tener que dar vuelta la tortilla. Perdió en la Community Shield la semana pasada, así que ahora arranca la Premier con un chileno. Peor es nada, con Marcelino, que ojalá tenga minutos este fin de semana.
2: Ojalá lo veamos y que le vaya bien.
10: Ojalá.
2: Sí, pues sí. Gracias por la información. Hasta las 2.
10: Bien, hasta las 14. Chao, Rodri.
1: Buen fin de semana.
10: Igual.
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0: Hola, muy buenas tardes. Soy Jaime Quesada. La lectura de las noticias en portada noticiosa para esta presente jornada de día viernes 21 de agosto. Bienvenidos.
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0: Comenzamos con las noticias en la provincia de Osorno. Carabinero de Chile detuvo a un hombre de 20 años de edad por el delito de microtráfico durante el control vehicular en el centro de Osorno, incautándose cannabis sativa, dinero en efectivo y especie asociada a la dosificación. El operativo se concentró el 20 de agosto por personal motorizado de la Primera Comisaría de Osorno. La intervención se marcó del patrullaje preventivo desplegado en el sector céntrico de la comuna. Durante la fiscalización vehicular, el copiloto enmarcó un fuerte olor de cannabis sativa. Ante este inicio, los funcionarios aplicaron un control de identidad investigativo, amparando el marco legal vigente para este tipo de fiscalizaciones. Más de 80 gramos de sustancia vegetal correspondiente a cannabis sativa, especialmente asociada a una pesa gramera digital destinada a la dosificación de droga, de un total de 242.690 pesos en billetes de distintas denominaciones nacionales. El detenido quedó a disposición de la Fiscalía Local de Osorno para ser sometido correspondiente al control de detención ante el tribunal pertinente. Una de la tarde con 32 minutos. Priorizan centro de quimioterapia ambulatoria para Osorno y proyectan atención oncológica en Rahue. Los detalles lo entrega junto a Pablo Lara para Red Acogida. Buenas tardes, Pablo.
2: ¿Cómo está, Jaime? ¿Qué tal? Buenas tardes. El actual CESFAM de Rahue Alto se proyecta como el primer centro de quimioterapia ambulatoria de Osorno, lo que busca acercar los tratamientos oncológicos a los pacientes de la comuna. En ese contexto, autoridades regionales y locales visitaron las dependencias para conocer el avance de este proyecto. El gobernador Alejandro Santana destacó que acercar la atención permite entregar mayores oportunidades a quienes se enfrentan un diagnóstico de cáncer. Si atendemos con prontitud y acercamos los tratamientos al territorio y sus hogares, puede ser mucho más positivo desde el punto de vista de la esperanza y de los sueños de que estas enfermedades se superen, afirmó. El gobernador regional enfatizó la urgencia de avanzar en este tipo de iniciativas, considerando los desafíos que enfrenta la región en materia de cáncer. Tenemos una emergencia oncológica en este país. Tenemos un nivel de prevalecencia de un 33% de mortalidad en la región de Los Lagos, que es muy superior al promedio nacional. No tenemos más tiempo, expresó. El alcalde de Osorno, Jaime Bertín, explicó que el actual CESFAM de Rahue Alto, en Osorno, quedará disponible una vez que se concrete el traslado de los equipos al nuevo centro de salud que se construye en el sector del complejo deportivo Rahue Alto. Es en serio, nosotros no tenemos este tipo de atención para quienes están enfermos de cáncer. En este espacio, que va a quedar disponible a fin de año, queríamos colocar este centro oncológico que funciona para recibir beneficios de todos los hospitales, señaló. La autoridad comunal agregó que el nuevo CESFAM permitirá dar un nuevo uso a la infraestructura existente. El nuevo CESFAM ya está listo, está construido en el complejo deportivo Rahue Alto. Ahí se va a trasladar todo esto y este espacio queda desocupado. Es una forma de extender la vida útil de estos edificios que quedan absolutamente desocupados, explicó. El proyecto deberá avanzar ahora en las evaluaciones técnicas y las coordinaciones correspondientes con el Ministerio de Salud y la Autoridad Sanitaria. En este proceso, el gobernador regional comprometió su disposición para impulsar las gestiones necesarias. Desde la provincia de Osorno, para la Red Regional Acogida, informó Pablo Lara. Buenas tardes.
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0: Una de la tarde ya con 35 minutos, seguimos revisando más informaciones. En la dependencia de la Casa de las Organizaciones de Puyehue se realizó la ceremonia de certificación del taller de manipulación de alimentos dirigido a 20 emprendedoras locales que formarán parte de la futura cooperativa de la Sala de Proceso Alimentos. La actividad contó con la participación de la alcaldesa Jimena Núñez Morales, junto con representantes de las oficinas municipales de Dideco, Turismo y Fomento, quienes acompañaron a las emprendedoras de este importante proceso de capacitación. Durante la jornada de formativa, los participantes adquirieron conocimientos fundamentales para la correcta elaboración y manipulación de productos alimentarios, abordando materia relacionada con la preparación segura y conservas, mermeladas y salsas, además de aspectos vinculados a la inocuidad y venta práctica de elaboración. La capacitación estuvo a cargo de la ingeniera de alimentos Juanita Rosas, quien entregó herramientas y conocimientos técnicos que permitirán a los emprendedores desarrollar sus productos bajo los conocimientos adecuados de seguridad e higiene en el lugar. Una de la tarde ya con 37 minutos. No hay plata. Municipio de Puerto Octay contrató 3 abogados para defenderse de la demanda interpuesta ante el Tribunal de Justicia por apoderados que exigen transporte escolar. Los detalles los entrega junto a Rolf Mancilla desde Puerto Octay. Buenas tardes.
3: Buenas tardes. Mientras la alcaldesa María Elena Ojeda asegura que no hay presupuesto para buses de regreso a Frutillar, el expediente de la Corte de Puerto Montt, causa Rol 1380-2026, reveló que el municipio sí tiene fondos para desplegar a 3 abogados pagados con los impuestos de los vecinos para litigar contra los apoderados del Liceo Benjamín Muñoz Gamero. Esta tremenda contradicción causó un profundo malestar en la comunidad escolar, que sigue sufriendo el desamparo de los niños bajo el frío invernal en el terminal de buses de Puerto Octay. ¿Qué pasos siguen ahora en el juicio? La Corte les acortó la correa a las seremías de Educación, Transporte y al municipio de Puerto Octay. Les rechazó las prórrogas largas y les dio solo 5 días hábiles para entregar sus defensas definitivas.

0: regular para echar abajo las excusas de las autoridades. Desde Puerto Octay, la 92.1 provincia de Osorno, informó Rolf Mancilla Leuquén. Muy buenas tardes.
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2: Una de la tarde ya con 39 minutos, lo vamos a la provincia de Llanquihue. Con la finalidad de entregar tranquilidad a las familias que se abastecen de pellet para calefaccionar sus hogares en la región de Los Lagos, el Seremi de Energía de Los Lagos, Andrés Nikichen, concurrió hasta uno de los principales distribuidores de la capital regional con el fin de monitorear el abastecimiento de este combustible, instancia en la cual donde llamó a las personas a comprar de manera responsable y no acaparar este producto para el normal funcionamiento del mercado. En la ocasión recalcó el Seremi lo que dijo de este tema.
3: Para comenzar, es importante esclarecer que actualmente el mercado del pellet es un mercado privado, es decir, el Estado no puede definir cuánto se produce, cómo se vende ni el precio. Sin embargo, el Ministerio de Energía les ha pedido a las personas de las empresas del pellet que informar sobre la situación del stock para tener absolutamente monitoreado el escenario y poder a su vez informar a la ciudadanía. Por lo mismo, salimos a terreno a verificar el abastecimiento de pellet para las familias, ya que empatizamos con la preocupación que tienen en este momento, pero es una situación transitoria, ya que las plantas productoras están funcionando con normalidad. Por lo mismo, queremos llamar a las familias a la calma, mientras las empresas sigan su producción y las personas nos mantengamos abastecidos con lo que realmente necesitamos, vamos a permitir que el mercado siga funcionando. Es importante comprar en este momento en forma responsable solo lo que necesitan. Además, invito a las familias a comprar de manera anticipada, como se hacía con la leña durante los meses de verano. Por último, el Ministerio de Energía se encuentra realizando un monitoreo permanente del mercado en coordinación con empresas productoras, distribuidoras y asociaciones de las chilenas de biomasa.
2: Asimismo, Nikichen indicó que el Ministerio de Energía se encuentra realizando un monitoreo permanentemente en el mercado en coordinación con empresas productoras de distribuidoras y Asociación Chilena de Biomasa, mientras que Ingrid Sepúlveda, dueño de Pellet Nativo Sur, quienes abastecen los productos nacionales y también en Brasil, sostuvo que estamos constantemente en comunicación con las plantas productoras y hacemos un programa semanal para que nos vaya abasteciendo. Posteriormente, distribuimos 10 bolsas por vehículo, que es suficiente para 10 días. El llamado que hacemos es un total de la familia en que sean prudentes al comprar y vender stock. Por esto, en transitorio actualmente trabajamos con 8 marcas de pellets diferentes, quienes van entregando periódicamente, ya que compramos directamente en todas las fábricas. Una de la tarde ya con 42 minutos. 2 jóvenes fueron detenidos tras robo con violencia en Puerto Montt. Los detalles los entrega junto a Iván Santara para Red Acogida. Buenas tardes.
4: ¿Cómo estás, Jaime? 2 hombres de 18 y 19 años fueron detenidos por carabineros de la Quinta Comisaría de Puerto Montt luego de ser sindicados como presuntos involucrados en un robo con violencia hecho ocurrido durante la noche de este jueves en la ciudad de Puerto Montt. El procedimiento se inició a partir de una alerta emitida por la central de cámaras que permitió orientar a los funcionarios policiales hasta el sector de calles Traumén con Meuchuque, donde ambos sujetos fueron detenidos. Según los antecedentes preliminares, el hecho ocurrió cuando un hombre de 34 años esperaba locomoción colectiva en las afueras del Hotel Ibis. En ese lugar, uno de los individuos le habría sustraído su teléfono celular. Cuando la víctima intentó recuperar el equipo, habría intervenido un segundo sujeto, quien lo atacó con arma cortopunzante y le provocó heridas en el tórax y en la espalda. El hombre fue trasladado para recibir atención médica y quedó con lesiones de carácter grave, aunque se encuentra fuera de riesgo vital. Para Red Acogida, Iván Santana. Buenas tardes.
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0: De la tarde ya con 44 minutos. El Liceo Politécnico Mirasol de Puerto Montt suspendió las clases durante el día de hoy viernes 21 de agosto, luego de los graves hechos de violencia registrados durante la jornada de este día jueves al interior del establecimiento educacional, los cuales involucraron a exalumnos y comunidad educativa. Según la información, la directora del liceo, por medio de un comunicado a estudiantes que habrían sido desvinculados previamente mediante la ley Aula Segura, ingresaron al recinto con la intención de agredir a integrantes de la comunidad educativa. La situación derivó en una pelea de alta gravedad en la que también participaron apoderados, lo que fue necesario la intervención de personal de carabineros y, de acuerdo con el establecimiento, funcionarios resultaron afectados física y emocionalmente producto de las agresiones. A raíz de lo ocurrido, el equipo directivo resolvió suspender las actividades académicas de este día viernes. La jornada será destinada al trabajo interno de los funcionarios, quienes participarán de una instancia de reflexión y análisis sobre los hechos registrados. El establecimiento señaló que esta instancia también busca abordar las condiciones de seguridad y fortalecer las medidas relacionadas con la convivencia y bienestar de la comunidad educativa. Desde el Liceo, también Politécnico Mirasol, manifestaron su rechazo a los hechos de violencia registrados funcionarios y además integrantes de la comunidad educativa también en el lugar. Una de la tarde ya con 45 minutos. Más de 5 meses de mortal baleo que curó la vida del carabinero Javier Figueroa Manquemilla. La Fiscalía Regional de Los Lagos mantiene despliegue investigativo de alta intensidad. Las autoridades confirmaron que la realización de más de 30 diligencias localizadas en la vía férrea de Puerto Varas apuntó neurálgico para establecer los crímenes ocurridos el pasado 11 de marzo. A pesar de la complejidad del caso de no registrarse detenciones inmediatas tras el ataque, el fiscal regional emitió el balance omitista respecto a los cursos de investigación. Según el persecutor, en este tipo de causas de alta complejidad, al pasar del tiempo juega a favor de la investigación, argumentando el avance cronológico, permitiéndose considerar las pruebas científicas, cruzar testimonios y debilidad de las también todo lo que involucra a directivos y también encubridores. El trabajo en terreno coordina el Ministerio Público y el equipo especializado de la policía, que han concentrado el rastreo minucioso del sector de las líneas del tren. En dicho perímetro se han desarrollado peritaje balístico, levantamiento de evidencias binacional y empadronamiento técnico, que busca contribuir de forma dinámica a los hechos que la ruta que escape o los autores del disparo. Desde el mando institucional, el entorno de la víctima siguen en estricta atención al desarrollo de este proceso judicial. La Fiscalía ratificó que no se escarmienta recursos tecnológicos ni humanos al poner a disposición de los tribunales al responsable del homicidio del funcionario policial. Una de la tarde con 47 minutos. Se entregaron uniformes de béisbol en un club deportivo San Cristóbal de los Muermos. Más detalle lo entrega junto a Javier Santana para Red Acogida. Buenas tardes, Javier.
1: Muy buenas tardes, Jaime. Así es, porque el Club Deportivo San Cristóbal. Pero antes de continuar, voy a hacer un paréntesis que tiene que ver, o el nombre es porque los organizadores de este club deportivo son docentes o personas que estuvieron, por supuesto, vinculados al establecimiento educacional. Entonces, es por eso el motivo del nombre del Colegio San Cristóbal. Cabe señalar que hay estudiantes de todos los establecimientos educacionales de nuestra comuna y también exalumnos. Conversamos con Armando Velázquez, quien se refiere a este importante hito que se realizó el día de ayer, que fue la entrega de indumentarias de todas las categorías para ellos. Así que escuchemos, Radio Acogida estuvo invitado y sacamos este audio exclusivo junto al presidente.
2: La ceremonia está enfocada en entregar las camisetas a los chiquillos del club deportivo, ya oficializado con los sponsors y todo como corresponde. Y estamos un mes de cumplir un año de la fundación. Entonces aprovechamos también esa instancia para poder mostrar lo que somos como club en la comuna. Y bueno, en realidad los invitados son gente de la comuna para mostrar quiénes son los chicos que juegan acá. y son chicos de altos colegios en realidad, pues. Son muy, muy pequeños San Cristóbal, son todos de Ramón Escalcara, Conde Marín, Los Olmos, así que es una comunidad muy, muy linda, muy grande.
3: Se habló durante la ceremonia algo muy cierto, que si bien el voleibol es un deporte conocido nacional e internacionalmente, pero comunalmente no era tan visto y no había muchas personas que lo jueguen, pero vemos que los jóvenes poco a poco se están interesando en este deporte tan llamativo también.
2: Sí, pero solo para potenciar eso, junto con don José y Rodrigo, que somos la directiva Mando Sucio, logramos federar al club deportivo. Eso le da ventaja porque pueden ser elegidos a nivel nacional. Entonces es un plus para los chiquillos. Aunque estamos comenzando, queremos que la meta sea esa. Y sí, por el volei, aparte, el problema de los volmos es que hay que moverse mucho afuera.
3: Ya.
2: Pero igual eso le da como la magia a este asunto, el esfuerzo. Y los chicos les gusta y lo hacen.
1: Cabe señalar que en esta actividad deportiva que se fue alrededor del día de ayer, comenzó cerca de las 5:30 de la tarde y finalizó cerca de las 6:30. Estuvieron presentes apoderados, auspiciadores también de las camisetas que fueron entregadas, al igual de autoridades que asistió el concejal Patricio Toledo y el concejal Juanito España, donde además conversamos con el concejal Patricio Toledo, el cual la nota la puede ver usted a través del Facebook de Radio Acogida. Para Red Regional Acogida, informó Javier Santana desde Los Muermos. Le deseamos a cada uno de ustedes que tengan un excelente fin de semana, que la pasen súper bien y nos encontramos, si Dios así lo permite, el día lunes en un nuevo programa de Portada Noticiosa. Buenas tardes.
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0: 1:00 p.m. ya con 51 minutos, lo vamos a la provincia de Chiloé. Este día domingo 23 de agosto se desarrollará la tradicional prueba de Nazareno, una de las expresiones religiosas y culturales más representativas del archipiélago de Chiloé, que antecede a las celebraciones principales del programa para el día domingo 30 de agosto. La jornada contempla el trazado marítimo de las comunidades entre la isla de Apiao y una actividad que reúne a vecinos y visitantes en el torno de una tradición de formar parte del patrimonio religioso y cultural de Quinchao. Esta actividad comenzará a las 11 de la mañana con la recepción y llegada de los pueblos. Posteriormente, a las 12 del día, se celebrará una santa misa de la iglesia de Isla Apiao. Más tarde, a las 13:15, se desarrollará una importante reunión técnica de seguridad entre los pilotos de las embarcaciones y autoridades marítimas, previo al zarpe programado para las 14:02 p.m. Como parte de la medida, seguirán las lanchas a motor y tendrán restringido el ingreso del sector norte de la rampla. Además, de fiscal de Isla Apiao será quien señale la partida de la playa mediante una bandera una vez de todas las chalupas se encuentran a la orilla del sector.
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0: Una de la tarde ya con 52 minutos, seguimos revisando más noticias a esta hora de la tarde. Indagan eventual conducta anticompetitiva en el mercado de pellet tras la denuncia en la región de Los Lagos. La Fiscalía Nacional de Economía analiza antecedentes por una eventual conducta anticompetitiva en el mercado de pellets a raíz de una denuncia presentada por los consejeros regionales de Los Lagos. Sostuvo que la indagatoria buscará reconocer si existe o no eventuales colusiones de distribución o en la fijación de los precios de los pellets. Cada vez que llegan pellets no son pocas, a su vez, semanas que llegan transitorias. Representantes regionales cuestionan que hayan sido promovidos por el Estado como alternativa de leña mediante un recambio de calefactores, mientras actualmente los consumidores deben enfrentar las restricciones que compra problemas para encontrar combustible. El consejero también apunta a las autoridades de energía, por lo que califica con discursos extraditorios respecto al abastecimiento de este importante insumo.

0: Seguimos revisando más noticias, siendo la 1 de la tarde con exactamente ya con 54 minutos. Investigadores de la Universidad de Los Lagos conocen avances científicos y tecnología para cultivo de papas en China. Una delegación de la Universidad de Los Lagos reconoció universidades y centros de investigación ubicados en China, específicamente también donde conocieron experiencia e investigación y desarrollo en entorno de cultivo de la papa. La innovación aplicada a la agricultura y búsqueda más nueva forma parte de la transferencia del conocimiento científico en el sector productivo. Durante la visita al gigante asiático, los científicos chilenos identificaron nuevas oportunidades de colaborar en el área como mejoramiento genético de la papa, la producción de semillas, el diagnóstico de enfermedades, agricultura sostenible, de formación de investigación y transparencia también tecnológica. La actividad se desarrolló en el marco de la misión internacional de academia, también exagente internacional, cooperación. Se reunió con investigaciones de Chile y Uruguay y China para reconocer las capacidades científicas de intercambiar experiencias y explotar las nuevas áreas de cooperación para agricultores sostenibles. Desde la Universidad de Los Lagos participaron la doctora Viviana Bustos, directora de Innovación y Transferencia Tecnológica, doctor Julio Balcazar, también investigador. Conocido la trayectoria y mejoramiento genético de la investigación también de la papa para la carrera también agrónoma. La misión de la provincia también tuvo un eje cultivo de la papa en el área estratégica para Chile y China. La delegación nacional visitó el laboratorio provincial y referencia al mejoramiento genético de la papa, donde conoció experiencia, conservación y evaluación de los recursos genéticos desarrollados en nuevas variedades y materia residente de enfermedades como el tizón tardío. Posteriormente, los investigadores recorrieron el Centro de Producción de Semillas de la Papa de la Universidad del País, conociendo tecnología, propagación vegetal, cultivo de tejidos y producción de semillas de alta calidad. La visita también al país asiático permitió conocer el trabajo de la universidad y la creación y utilización también de la papa. El Centro Integrado de Ciencias para la Creación en China Occidental se conserva más de 800 variedades de este tubérculo, incluyendo especies silvestres, variedades cultivadas, materiales elite y líneas de mejoramiento.
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0: Bueno, a esta hora presentamos el informe del tiempo. Lo vamos a la región de Los Lagos. A esta hora tenemos una condición actual exactamente de 12 grados despejado. Para este día de mañana sábado 22 tenemos una mínima de 0, una máxima de 14 grados, nublado variando a despejado. Para este día domingo 23 tenemos una mínima de menos 2 grados, una máxima de 14 grados, nublado a parcial. También revisamos el informe del tiempo en la provincia de Llanquihue. A esta hora tenemos una condición actual de 11 grados despejado. Para mañana 22 de agosto tenemos una mínima de 3, una máxima de 14 grados, nublado a parcial. Para este día domingo 23 de agosto tenemos una mínima de 2, una máxima de 14 grados, nublado a parcial. También revisamos el informe del tiempo en la provincia de Chiloé. A esta hora tenemos una condición actual exactamente de 10 grados nublado. Para mañana 22 de agosto tenemos una mínima de 3, una máxima de 12 grados nublado a parcial. Para este día domingo 23 de agosto tenemos una mínima de 4, una máxima de 13 grados nublado a parcial. Bueno, así estamos presentando el informe del tiempo a esta hora de la tarde. Y hasta aquí llegamos con la revisión de las importantes informaciones en portada noticiosa. Continúa la programación de Radio Acogida. Buenas tardes.
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0: Muy buenas tardes. Aquí comienza su primera edición de Avisos y Mensajes. Primera edición a las 2 de la tarde, segunda edición a las 19 horas 7 de la tarde. Atención, se comunica a familiares, vecinos, amigos, el sensible fallecimiento de don Willibaldo Tejeda Cárcamos, que en paz descanse. Sus restos están siendo velados en la sede comunitaria Interlagos de Entre Lagos, Puyehue. Sus funerales se realizarán mañana sábado 22 de agosto, después de un servicio religioso a las 10 de la mañana en el mismo lugar de su velatorio, para luego posteriormente trasladar su cortejo hacia el cementerio municipal de Entre Lagos. Reiteramos, se comunica a familiares, vecinos, amigos, el sensible fallecimiento de don Willibaldo Tejeda Cárcamo, que en paz descanse. Sus restos están siendo velados en la sede comunitaria Interlagos de Entre Lagos, Puyehue. Sus funerales se realizarán mañana sábado 22 de agosto, después de un servicio religioso a las 10 de la mañana en el mismo lugar de su velatorio, para posteriormente trasladar su cortejo hacia el cementerio municipal de Entre Lagos. Firma su hija, nietos, bisnietos y funeraria Fuchsloger de Entre Lagos. Atención, se comunica a familiares, vecinos, amigos, el sensible fallecimiento de la señora Carmen Redma Weitra, que en paz descanse. Sus restos están siendo velados en su casa habitación en el sector de Ponguipa, Carimayín, Río Bueno. Sus funerales se realizarán mañana sábado 22 de agosto, saliendo cortejo del lugar sobratorio a las 14 horas 2 de la tarde con dirección hacia el cementerio de Champulli. Atención, se comunica a familiares, vecinos, amigos, el sensible fallecimiento de la señora Carmen Redma Weitra, que en paz descanse. Sus restos están siendo velados en su casa habitación en el sector de Ponguipa, Carimayín, Río Negro. Sus funerales se realizarán mañana sábado 22 de agosto, saliendo cortejo del lugar sobratorio a las 14 horas 2 de la tarde con dirección hacia el cementerio de Champulli. Firma Gabriel Silva y familia Weitra Redma y funeraria Fuchsloger de Entre Lagos.
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0: Atención, el Comité de Agua Potable Rural de Entre Lagos comunica que, por motivo de fuerza mayor y ajeno al comité, queda suspendida hasta nuevo aviso la asamblea extraordinaria de socios programada para hoy día, viernes 21 de agosto, en la dependencia de la Casa de las Organizaciones. Esta actividad, que es muy importante para el comité, se va a reprogramar una nueva fecha futura. Agradecemos su comprensión y apoyo. Atención, el Comité de Agua Potable en Rural de Entre Lagos comunica que, por motivo de fuerza mayor y ajeno al comité, queda suspendida hasta nuevo aviso de la Asamblea Extraordinaria a todos los socios programada para este día viernes, el día de hoy, viernes 21 de agosto, en la dependencia de la Casa de las Organizaciones. Esta actividad es muy importante para el comité y se va a reprogramar en una fecha futura. Agradecemos su comprensión y apoyo. Y este comunicado lo entrega Jorge Pérez Barría, directorio Comité APR de Entre Lagos. Atención, se busca trabajo como cuidador tractorista o trabajo de carpintería. Sin vicios. Teléfono de contacto es el 96-15-21-934. Reiteramos, se busca trabajo como cuidador tractorista a carpintería. Sin vicios. Teléfono de contacto es el 96-15-21-934. Al 96-15-21-934. Atención, se ofrece persona para trabajo de desabolladura, pintura de vehículos, reparaciones de fibra de vidrio y más, camiones y lanchas. Para mayor información, comuníquese al 98-78-88-364. Reiteramos, se ofrece una persona para trabajar en desabolladora, pintura de vehículos, fibra de vidrio, camiones y lanchas. Para mayor información, comuníquese al 95-65-31-436. Es todo cuanto a avisos y mensajes a esta hora en 100.9. Continúe la programación de Radio Acogida.
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4: Son las 14 horas.
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8: recompense a cada uno de ustedes con cariño y mucha gratitud, firma la familia Millacheo Hernández. Agradecimientos. Se agradece a familiares, vecinos y amigos quienes nos acompañaron en el velatorio y funeral de quien fuera en vida esposo, hermano, padre, suegro y abuelito, Jorge Elías Mancilla Peralta, quien paz descanse. Se agradece a la Municipalidad de Fresia, al alcalde y al personal. Club Deportivo Mañío, Quincho y Velatorio, a Congregación de Evangélicos y Pastores, al Jumbo de Puerto Montt, a la Gerencia, Administrativos, Jefes, Compañeros y Compañeras, etc. A Profesores Condemarín, al Colegio Lucila Godoy Alcayaga, a la Escuela El Tepual, al Grupo Ovino de Fresia, a Carabineros, a la CIP y al Servicio Médico Legal, al Club de Carrera Las Vegas, al Comité Madero Hierbas Buenas, a la Ferretería Barría de Las Quemas, al personal operacional, al CEFAM de Los Muermos y a Fresia, al Taller Mecánico Buxon de Las Quemas, a la Junta de Vecinos de Las Cuyas, a Clientela en General en Puerto Montt, a la Agrupación de Apicultores, a Agroservicio, Agro Garcías El Mañío, Vecinos de Población Las Quemas, a Grupo Musicales Evangélicos, Empresas Vicán Puerto Montt, INDAP Fresia, a Omar Ruiz por facilitar locomoción, asesorías de Érico Laigle, a la funeraria Fresia, a quienes trabajaron en la cocina, a los sepultureros, a Hilda Vidal por facilitar la carpa, a todas las personas que nos acompañaron, por nuestra eterna gratitud, agradece su hijo Walter Fabián e hijo Juliancito.
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Oiga, ya estamos a esta hora aquí en el Cantar Ranchero de la Red Acogida. Sí, pues 101.3 y para Chile y el mundo, www.radioacogida.cl. 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

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Vamos con música a esta hora de la tarde. Seguimos disfrutando de la buena música aquí en la Red Acogida. Te acompañamos hasta nada más ni menos que las 4 de la tarde en el Cantarranchero. Nos vamos con lo último de los Peñis del Sur. Aunque no es tan último, pero sí lleva un mes. A que lo dieron a conocer en esta canción de su mamá de 250.000 reproducciones.

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3: Son las 14:29 PM.
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Ya escríbanos, llámenos a esta hora de la tarde. Sí, hágalo ahora, apúrese nomás, que todavía está a tiempo de poder pedir su madera

Ahí estaban los machos de la cumbia con Déjenme Vivir en Paz. Ahí está ahora aquí, buena música, buenas canciones acompañándote en esta jornada de la tarde. 2:49, 2:49. Sigue la fiesta, sigue el cantar ranchero hasta las 4 de la tarde.

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2: Son las 15 horas.
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0: Son las 15 horas y 6 minutos.
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2: Son las 15 horas y 9 minutos.

0: Los invitamos siempre a compartir con nosotros, estamos en vivo de lunes a viernes, siempre con cada uno de ustedes, por supuesto, y agradecerle a toda la gente que nos sintoniza, que nos escucha en Puerto Octay, en Puyehue, en Los Muermos y en toda la región de Los Lagos. Juntos somos Red Acogida.
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0: Son las 15 horas y 15 minutos.
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0: Son las 15 horas y 23 minutos.
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2: Son las 15 horas y 34 minutos.
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2: Sigamos compartiendo la buena música, por supuesto, pues, sigamos compartiendo la ranchera de ayer, de hoy y de siempre aquí en Radio Acogida.
3: Son las 15 horas y 41 minutos.
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1: Son las 15 horas y 45 minutos.
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Y que siga la fiesta, pero por supuesto que siga la fiesta, que siga el mambo aquí en Radio Acogida FM 101.3 en Los Muermos, 92.1 en Puerto Octay, 100.9 en Puyehue y para Chile y el mundo a través de www.radioacogida.cl y también.

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0: Son las 15 horas y 53 minutos.
1: Después de la siguiente canción nos comenzamos a despedir, ¿eh? Después nos comenzamos a despedir en un programa más aquí en el Cantar Ranchero de Radio Acogida. Después de lo siguiente, nos despedimos.

Nos despedimos. Muchas, pero muchas gracias a todos por la enorme sintonía en el día de hoy. Nos vemos mañana, sí, mañana en una nueva oportunidad, en un nuevo programa de El Cantar Ranchero. Pero mañana no estoy yo, ¿eh? No se olvide que nosotros estamos de lunes a viernes nomás aquí en la 101.3 y 92.1. De lunes a viernes, de 2 a 4, El Cantar Ranchero. Que tengan todos una muy buena tarde.

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1: Son las 15 horas y 59 minutos.
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1: Son las 16 horas y 29 minutos.
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4: Son las 17 horas.
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Hola, ¿qué tal? Muy buenas tardes a todos nuestros amigos auditores, quienes ya comienzan a sintonizar la tarde. Claro que sí, la tarde para todos, claro que sí, en este día de hoy, día viernes 21 de agosto. Bueno, hoy día saludamos también a Graciela, que está de onomástico, así que saludo para Graciela, que está de onomástico, y a todas las personas que hoy día se encuentran también de cumpleaños. Vamos de inmediato a revisar el informe del tiempo. Bueno, hasta ahora tenemos una condición actual de 13 grados, nublado parcial. Para este día sábado 22 tenemos una mínima de 0, una máxima de 14 grados, nublado variando a nubosidad parcial. Para este día domingo 23 tenemos una mínima de menos 2 grados, una máxima de 14 grados, nublado a parcial. Y el día lunes 24 tenemos una mínima de 6, una máxima de 10 grados, cubierto y lluvia. Bueno, así estamos presentando un informe del tiempo presentado por la Dirección Meteorológica de Chile. Ya puedes comenzar a programar tu música, tus pedidos, tus saludos. Claro que sí, en esta hora de la tarde para todos, al 64-2371-484, como también al más 569-7174-4756. Más 569-7174-4756.

Así estamos disfrutando de la tarde para todos, siendo las 5 de la tarde con 10 minutos, 5 de la tarde con exactamente ya con 10 minutos para seguir compartiendo la información, la buena música también en este día de hoy y por supuesto sus pedidos musicales en esta presente tarde de este día de hoy. Vamos con otras informaciones. Hallan cuatro esqueletos humanos durante obras de emergencia histórica en iglesia de Maullín. Cuatro esqueletos humanos fueron hallados durante las obras históricas de la iglesia de Maullín en la región de los lagos. Además, se hallaron monedas que serían examinadas para determinar su antigüedad. Los restos fueron encontrados durante el trabajo de emergencia y serán evaluados en especialistas del Consejo Monumentos Nacionales. Mientras que las obras para reforzar las estructuras del templo continúan en paralelo. Por lo mismo, durante los próximos días llegarán a arqueológico regional y un especialista de antropología física desde Valdivia para analizar los restos encontrados. Desde el municipio de Maullín indicaron que el hallazgo no debería detener las obras de emergencia, cuyo objetivo es reforzar la estructura del inmueble mientras que continúan avanzando el proyecto definitivo de restauración. Gloria Chávez, directora de planificación del municipio de Maullín, dijo que tiene afortunadamente la capacidad técnica instalada en la región, donde antes de este tipo de situaciones ellos acuden inmediatamente y también las acciones que van a seguir. En tanto, el presidente de la Comisión de Infraestructura, Ordenamiento Territorial y el Consejo Regional de los Lagos, Rodrigo Arismendi, dijo que el próximo día lunes estará en Maullín para analizar este tema. Nosotros el día lunes vamos a estar como Comisión de Infraestructura durante 4 de la tarde en la comunidad para ver primero el estado de situación y el avance de este proyecto diseñado por la iglesia de Maullín. Ahora tuvo un hallazgo de cuatro cuerpos, así también se va a estar a profesionales ahí a cargo del día y nosotros, como Comisión de la Idea, es que podamos acompañar este proceso. Los trabajos de emergencia son paralelos a los que van en el diseño de arquitectura. Recordemos que el templo data del siglo XIX, cercano al año 1890, lo que se descarta apariciones de nuevos restos de antecedentes serán investigados en establecer el origen y posible relación con la historia también del sector. Bueno, son las importantes informaciones que le estamos entregando en esta presente tarde. Multigremial Araucanía asegura que atentados y violencia en el macro zona sur disminuyeron un 58%. De un 58% disminuyó la violencia y los atentados de la macro zona sur. Desde enero hasta julio, la policía de la Fuerza Armada realizaron 7 operativos masivos, donde detuvieron a 16 imputados vinculados al grupo también que reivindicaron las causas mapuches. El barómetro también en conflicto que elabora el multigremial de la Araucanía señala que más de 1.500 días de trabajo están en la emergencia de 4 provincias de macro zona sur. La violencia disminuyó drásticamente. La última cifra especial equivale a una reducción de 58% en el mes de julio de este año, registrándose dos acciones violentas: el asesinato del suboficial de carabinero en Macro Cosme, el crimen que ocurrió el 15 de julio en la zona costera de Valdivia, en la región de Los Ríos. En tanto, el 17 de julio, el grupo armado quemó vehículos, una faena forestal Lautaro en la región de la Araucanía. El presidente de la multigremial, Patricio Santibáñez, indicó que es evidente la disminución de violencia, pero asistió a la necesidad de aportar a otras medidas de desarticular toda esta red. Son las importantes informaciones en esta hora de la tarde para todos en este día de hoy. Continuamos siendo las 5 de la tarde con 14 minutos.

Seguimos en esta hora de la tarde para todos, siendo las 5 de la tarde con 20, 5 de la tarde con 20 minutos. Así estamos en la programación de esta jornada en este día de hoy para todos los amigos auditores quienes están en diferentes sectores de la comuna de Puyehue y también todos sus alrededores en esta presente tarde. Vamos de inmediato a revisar las efemérides. ¿Qué ocurrió un día como hoy, 21 de agosto? ¿Qué ocurrió un día como hoy, 21 de agosto, pero del año 2006? Descarrila el tren diurno número 280 en Valencia, España, causando 6 muertos y también derrumbando un puente en el occidente. ¿Qué ocurrió un día como hoy, 21 de agosto del año 1997? La banda de rock inglesa Oasis publica su tercer álbum de estudio. Un día como hoy, 21 de agosto del año 1996, la NASA lanza el satélite VAS Aurora. También tras medir los cambios de los campos magnéticos eléctricos de la Tierra y que llevan a producir las auroras boreales. Un día como hoy, 21 de agosto del año 1991, Letonia se independiza de Unión Soviética. Un día como hoy, 21 de agosto del año 1986, ocurre el envenenamiento masivo de monóxido de carbono en una zona volcánica cerca de Camerún. Al producirse una emisión proveniente de una capa magnética al interior del terrestre, provocando así la muerte de unos 1.700 personas en el lugar. ¿Qué ocurrió un día como hoy, 21 de agosto del año 1968, la fuerza soviética ocupa Checoslovaquia? Un día como hoy, 21 de agosto del año 1962, las alpinas Alberto Bajam y Ernesto Navarro hacen cumbre de Naranjo de Bulnes en España, también escalando por su cara oeste de la primera vez. Un día como hoy, 21 de agosto del año 1959, Hawái pasa a ser el estado número concurrente de los Estados Unidos en América. Un día como hoy, 21 de agosto del año 1940, el político revolución ruso, Leonel Trotsky, es asesinado en la Ciudad de México por su agente soviético Ramón Mercader, a las órdenes del líder soviético de Stalin. Un día como hoy, 21 de agosto del año 1911, se produce el robo de 4 Mona Lisas en el museo en Francia, en París. Será recuperado en el año 1913. Bueno, son algunas efemérides que le estamos entregando. ¿Qué ocurrió un día como hoy, 21 de agosto? Así que es importante destacar en esta presente tarde. Saludos para todos nuestros amigos auditores quienes están en la sintonía también en el sector de Mantilhue, Arrayán, Chiscaihue, nuestros amigos de Pulelfo, Las Parras, Las Termes de Puyehue, Los Copihues, nuestros amigos de Puerto Chalupa, el de Desagüe Rupanco, también nuestros amigos de el sector de Islote Rupanco, también Piedras Negras, a nuestros amigos del sector de Los Pillines, Los Negros, sector Pilmaiquén, un cordial saludo para Pilmaiquén. Sector la ruta 215 también, así que un saludo cordial y afectuoso para todos nuestros amigos auditores. Vamos entonces con otro tema musical para seguir avanzando, siendo las 5 de la tarde con 23 minutos en la tarde para todos.

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2: Son las 17 horas y 30 minutos.
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Sí, estamos disfrutando de la tarde para todos en este día de hoy, para todos los amigos auditores quienes están en diferentes sectores de la comuna de Puyehue y sus alrededores. También los saludamos en esta presente tarde para usted que, bueno, va viajando también en esta presente tarde y por supuesto está en sintonía de lo que es la tarde para todos en este día de hoy. Así que saludo para todos nuestros amigos que están en sintonía también a esta hora de la tarde, a nuestros amigos que están en sintonía también en el sector de Pulelfo, en el sector Las Parras, a nuestros amigos del sector que están en sintonía también a esta hora de la tarde en el sector de Santa Elvira. Un saludo para Santa Elvira también a esta hora de la tarde y por supuesto donde tú puedes seguir programando tu música, tus pedidos musicales también en esta presente tarde. También al 64-23-71-484, 64-23-71-484, como también lo puedes hacer a través de nuestro WhatsApp. ¿Cuál es el WhatsApp? Es el más 569-71-74-4756, más 569-71-74-4756, para así compartir la buena programación en este día viernes, comenzando ya un nuevo fin de semana, así que saludo para todos los cumpleaños y compañeras en este día de hoy y que lo pasen muy muy bien en este día de hoy, día viernes, para todos los amigos auditores. Senajomín emite reporte especial de actividad por volcán Villarrica, macizo sigue en alerta verde. Senajomín emitió un reporte especial de actividad volcánica para el volcán Villarrica tras registrarse actividad explosiva menor al interior del cráter. Ello derivó a incidencia nocturna y de madrugada poco antes de las 3 de la mañana en una comuna que se elevó más de 40 metros sobre el nivel del mar. El organismo precisó que no se registra actividad sísmica asociada a esta manifestación. El volcán emplazado de la Araucanía se mantiene en la alerta verde y bajo el intenso monitoreo. El incandescencia nocturna fue visible para los equipos que vigilan el macizo durante las 24 horas al día. Las importantes informaciones en esta presente tarde de este día de hoy. Así que saludo para todos los amigos auditores quienes están en sintonía también en esta programación. Usted que está en su local comercial también o simplemente que está en sintonía de la programación de lo que es la tarde para todos en este día de hoy. Así que saludo para todos nuestros amigos auditores quienes están en la sintonía. Vamos entonces con otro tema musical, siendo las 5 de la tarde con 40, 5 de la tarde con 40 minutos, así estamos en la tarde para todos.

Seguimos compartiendo, claro que sí, en esta hora de la tarde para todos. Vamos a quedarnos con un tema musical de esta gran agrupación española. Estamos hablando de, en particular, Los Manolos, que, bueno, ellos también tuvieron sus éxitos, pero no tanto así como fue los Gypsy King. También ellos tuvieron un par de éxitos, pero sin mayor repercusión en el ámbito musical, pero tuvieron algunos par de éxitos. Y vamos a recordarlos a Los Manolos con este tema también que fue ultra conocido, también en esta hora de la tarde.

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2: Son las 18 horas.
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Así seguimos en la tarde para todos, siendo las 6 de la tarde con 4 minutos. Pellegrini y Betis arrancan la liga con el pie derecho en el triunfo ante Real Sociedad. Real Betis de Manuel Pellegrini se impuso por 1-0 en Real Sociedad en el encuentro de la segunda jornada de la liga, celebrando en el estadio de la Arruga, Sevilla, debut liderado por ambos equipos y atractivo líder de vuelta que se llevaron los belgas. Los de Sevilla se quedaron con una prioridad dueño directorio de la campaña de la zona europea gracias al gol de Rodrigo Riquelme en el minuto 63. El Betis ganó la batalla en el centro de campo y el, de hecho tuvo más clara el primer minuto cuando Riquelme no se asentó al remate y en el centro del brasileño. El primer minuto cuando Riquelme lo acercó a rematar el centro brasileño. A partir de ahí, Real con la asignación pendiente de defender mejor a la manera atrás donde lució más arriba despejándose los centros locales. El juego ofensivo de los vascos fueron balones también de Betis, lo que intentó desde la fuera del área con Anthony Bernal, pero se percibió antes de encontrar su mayor inspiración del gol. A continuación el vasco perdió en sentencia y Zurich se entrenó en el poste para ocasionar el gol. El campeonato de la Copa sacó orgullo y también pudo empatar en una muy clara ocasión para los de Pellegrini. Asistieron al Real Sociedad con la baja pendiente del mercado para celebrar el primero de los 3 puntos que conllevan en esto. Son las importantes informaciones del ámbito del deporte también que le estamos entregando en lo que es la tarde para todos.

0: Sí, estamos en La Tarde para Todos, donde tú puedes seguir programando tu música, tus pedidos, tus saludos al 642371484, como también al más 569-7174-4756.
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Ahí pasaba In Excess con ese tema musical Disappears. Los cantaba esta gran agrupación australiana en esta hora de la tarde para todos, en este día de hoy para todos los amigos auditores. Quienes están en su casa, a lo mejor van viajando por alguna ruta y también nos siguen a través del 100.9 Radio Acogida. Claro que sí, nosotros acompañante en el ámbito también de todos los días a través del 100.9 con la música e informaciones. Infundado Lula cuestiona nuevos aranceles de Estados Unidos a Brasil durante extensa llamada con Donald Trump. El presidente de Brasil, Luis Ignacio Lula da Silva, y su homólogo estadounidense, Donald Trump, acordaron este día viernes durante una llamada telefónica continuar con negociaciones sobre los aranceles comerciales de 37,5% de impuestos recientemente contra Brasil. Lula afirmó que durante la conversación, que duró una hora y 20 minutos y fue cordial, que las razones alegadas por la Oficina de Representantes Comercial de Estados Unidos para imponer los aranceles son infundadas, según una versión divulgada por la presidencia brasileña. En este sentido, dijo que Donald Trump, que seguía con la mesa de negociación y era la mejor opción para que Estados Unidos continúe con uno de los principales socios comerciales de Brasil. Donald Trump, a su vez, se mostró de acuerdo con la necesidad de preservar vínculos comerciales fuertes y propuestos en equipo de los dos países que durante lo más pronto posible, según la presidencia brasileña. Los aranceles anunciados en julio fueron resultado también de la investigación que apuntaron, entre otras cosas, a varias prácticas anticompetitivas y también cooperativas entre Brasil, producto de la aplicación de los trabajos también de esclavos, alegaciones o el gobierno de Lula que rechazó. Asimismo, los mandatarios abordaron el debate comercial del régimen organizado brasileño, reafirmando los intereses de su administración de cooperar con Estados Unidos. Lula dijo en Brasil que tiene instrumentos para compartir fracciones, necesidades de que sean clasificadas como terroristas, asignaciones del gobierno de Donald Trump. Otorgó recientemente el comando también en el primer combate de la capital. Las dos principales bandas del país en las acciones tomadas para enfrentar el crimen organizado, el presidente brasileño mencionó la estrategia de la justicia financiera y los planes para establecer las nuevas prisiones de máxima seguridad. Son las importantes informaciones que le estamos entregando, claro que sí, en esta hora de la tarde para todos en este día de hoy. Así que saludo para todos nuestros amigos que están en sintonía también a través del 100.9 y también a través de nuestra señal online www.radioacogida.cl www.radioacogida.cl para así compartir la buena programación en esta hora de la tarde.

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2: Son las 18 horas y 30 minutos.
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Así estamos disfrutando de la tarde para todos, siendo las 6 de la tarde con 45 minutos, para continuar en los últimos minutos que nos van quedando para seguir compartiendo la información, la música y sus pedidos musicales en esta presente tarde para todos nuestros amigos auditores. Recordarles que a las 7 de la tarde tenemos el espacio de avisos y mensajes. A las 7 de la tarde es nuestra segunda edición de avisos y mensajes para todos nuestros amigos auditores, quienes están en sintonía de la programación de lo que es la tarde para todos en este día de hoy, para todos los amigos auditores quienes nos siguen a través del 100.9. 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Así que es importante destacar estas importantes informaciones en esta presente tarde, la tarde para todos en este día de hoy. Así que saludo para nuestros amigos del sector de Cancura, nuestros amigos del sector de Islote, Rupanco, Piedras Negras, un saludo cordial y afectuoso a Puerto Chalupa, el Desagüe Rupanco, nuestros amigos del sector también de Hoyería, Mantilhue, Chiscay, Huechirre, Los Asadores, Nueva Esperanza, Santes de Boqueal. Así que un saludo cordial y afectuoso para ellos quienes nos sintonizan día tras día, también como todos los días, también en esta presente tarde. Ya, vamos. Vamos entonces con otro tema musical para continuar nosotros en esta programación de la tarde para todos hasta las 7.

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0: Son las 6 de la tarde ya con 54, 6 de la tarde con 54 minutos. Bueno, nosotros ya los comenzamos a despedir este espacio para volvernos a reencontrar mañana. Claro que sí, mañana vamos a estar de nuevo en la compañía de 9 a 1 de la tarde. Vamos a quedarlos con este último tema musical. Ya se viene la segunda edición de Avisos y Mensajes para esta presente jornada.
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1: Muy buenas tardes. Aquí comienza su espacio de Avisos y Mensajes a esta hora en 100.9. Pongan mucha atención. Atención, se ofrece señora para cuidado de adulto mayor con experiencia o hacer aseo o cuidado de niños. Para mayor información, contactarse al siguiente teléfono, al 98 20 24 678. Reiteramos, se ofrece señora para cuidado de adulto mayor con experiencia o hacer aseo o cuidado de niños. Para mayor información, contactarse al siguiente teléfono, al 98 20 24 678. Atención, se arrienda una cabaña para una persona ubicada en calle Pedro Aguirre Cerda, número 163, interior, amoblada. Para mayor información, contactarse al 99 96 91 285. Se busca trabajo como cuidador, tractorista y carpintería. Para mayor información, comuníquese al 96 15 21 934. Reiteramos, se busca trabajo como cuidador de o tractorista o carpintería. Para mayor información, contactarse al 96 15 21 934. Atención, se ofrece persona para trabajar en desabolladura, pintura de vehículos, reparaciones de vidrio, camiones y lanchas. Para mayor información, comuníquese al 98 78 88 364.
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1: Atención, se comunica a familiares, vecinos y amigos el sensible fallecimiento de don Willy Baldo Tejeda Cárcamo, que en paz descanse. Sus restos están siendo velados en la sede comunitaria Interlagos de Entre Lagos, Puyehue. Sus funerales se realizarán mañana sábado 22 de agosto después de un servicio religioso a las 10 de la mañana en el mismo lugar su velatorio para posteriormente trasladar su cortejo hacia el cementerio municipal de Entre Lagos. Reiteramos, se comunica a familiares, vecinos, amigos el sensible fallecimiento de don Willy Baldo Tejeda Cárcamo, que en paz descanse. Sus restos están siendo velados en la sede comunitaria de población Interlagos de Entre Lagos, Puyehue. Sus funerales se realizarán mañana sábado 22 de agosto después de un servicio religioso a las 10 de la mañana en el mismo lugar su velatorio para luego posteriormente trasladar su cortejo hacia el cementerio municipal de Entre Lagos. Firma su hija, nietos y bisnieta y funeraria Fuchsloger de Entre Lagos. Atención, se comunica a familiares, vecinos, amigos el sensible fallecimiento de la señora Carmen Resma Huaytra, que en paz descanse. Sus restos están siendo velados en su casa habitación en el sector de Ponguipa, Carimayín, Río Bueno. Sus funerales se realizarán mañana sábado 22 de agosto saliendo cortejo del lugar soberatorio a las 14 horas 2 de la tarde con dirección hacia el cementerio de Champulli. Reiteramos, se comunica a familiares, vecinos, amigos el sensible fallecimiento de la señora Carmen Resma Huaytra, que en paz descanse. Sus restos están siendo velados en su casa habitación en el sector de Ponguipa, Carimayín, Río Bueno. Sus funerales se realizarán mañana sábado 22 de agosto saliendo cortejo del lugar soberatorio a las 14 horas 2 de la tarde con dirección hacia el cementerio de Champulli. Firma don Gabriel Silva y familia Huaytra Resman y funeraria Fuchsloger de Entre Lagos. Es todo cuanto a avisos y mensajes a esta hora en 100.9. Continúa la programación de Radio Acogida.
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5: Son las 19 horas.
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0: Son las 19 horas y 51 minutos.
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